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Hasta acá llegamos, con la música que te hizo recordar aquellas épocas de tu hermosa juventud. Un cordial saludo y nos reencontramos pronto en la 89.9 con Lado A. Atlantia FM es tu radio.

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Olá, galera, muito boa tarde, tudo bem, tudo jóia? Sejam bem-vindos a esta edição de Brasil FM. Como estão, como han passado? Dia soleado, temperatura agradável, que irá um aumento, por supuesto, com a música que a vos te gusta, la verde amarela. Ya en el comienzo te paso las vías de comunicación, 095-105-913, SMS, WhatsApp, tu nombre y la música que vamos a disfrutar juntos hasta las 13 horas, te voy a estar acompañando, mucha cosa boa para ti contar también, Vamos la galera, subí el volumen, así arranca este Brasil en FM edición, terza-feira.

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Galera, se nos fue volando el programa de hoy. Por supuesto, sí. Unos cuantos grados de temperatura más con la música brasileña. Obrigado a todo el mundo por estar allí del otro lado, a la gran audiencia de Brasil en FM. Y bueno, todo el año es carnaval, claro que sí. En controles técnicos y puesta al aire estuvo el señor Simón Gerley. ¿Y quién te habla? Carlos Javier. Bueno, la invitación para esta nochecita 23:30 con el resumen de todo lo lindo que vivimos este mediodía. Y mañana te espero por aquí, por la 89.9 para seguir disfrutando un melhor da música brasileña. A disfrutar la tarde. Chau, chau. Valeu, galera. Até mais.

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Muy buenas tardes, ¿qué tal? ¿Cómo están? Bienvenidos a Destino Costa de Oro Radio. Es un placer tenerlos con nosotros, como siempre, por Atlantia FM 89.9. Invitarlos a compartir una nueva tarde de información, música, contactos, entrevistas. En una jornada que se muestra bastante agradable, con algo de sol, aunque fresca, ¿eh? Una mañana que fue muy fría, lo veíamos al salir muy temprano en la mañana. Bueno, la presencia de escarcha, sin lugar a dudas, y bueno, esas temperaturas muy frías de la mañana, pero ya tenemos una tarde por lo menos agradable, con algo de presencia del sol, donde podemos salir a caminar y disfrutar, aunque abrigados, eso sí. Estamos con Simón Gerley en controles. ¿Cómo te va, Simón? Estamos con Alfredo Pereira en la producción general. Estamos con todos ustedes y vamos a estar hasta las 2 de la tarde.

Tenemos una tarde que se muestra bastante fresca, 10 grados 8 décimas a esta hora, con cielo algo nuboso, vientos del sector oeste y noroeste a 9 kilómetros en la hora, humedad 82% y visibilidad 12 kilómetros. Vamos a tener luz del sol hasta las 17 horas con 49 minutos, la máxima trepará hasta los 14 grados, la mínima esta noche 1 grado. Va a estar despejada esta tarde y noche, con mucha presencia de sol, pero, insisto, con bajas temperaturas. Para mañana, similar, 4 la mínima, 12 la máxima. Algo nuboso y nuboso con probables chaparrones en la mañana y también en la tarde y noche. Para el jueves, mínima 3, máxima 11, nuboso y cubierto con baja probabilidad de precipitaciones todavía. Bajas temperaturas en horas de la tarde y noche. El viernes mínima 3, máxima 13, sin lluvias. Tampoco se esperan lluvias para el sábado. 2 grados la mínima, 14 la máxima. Y el domingo 3 la mínima, 15 la máxima, sin lluvias.

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0: Bueno, amigos, estamos en el 19 de mayo y ayer 18 estuvimos haciendo una gran cobertura para Destino Costa de Oro sobre, lógicamente, los 215 años de la Batalla de las Piedras. Estuvimos en la ciudad pedrense, precisamente, sobre todo cubriendo las actividades con los centros educativos en horas de la mañana, en el mástil de la ciudad de las Piedras, donde Luján Rivero, que es una alumna del Colegio San José, y dio unas palabras en público realmente muy bien dichas, con una pausa muy particular para una alumna que tendrá 10, 11 años de edad aproximadamente, donde habló de lo que implica esta fecha para los uruguayos, para los orientales. Vamos a repasar las palabras de, insisto, Luján Rivero en ocasión de la cobertura de Destino Costa de Oro de esta actividad y esta fecha patria tan importante para todos.
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2: Hoy nos convoca una fecha muy especial para todos los orientales. Un nuevo aniversario de la Batalla de las Piedras, de la cual se cumplen 215 años. Aquel 18 de mayo de 1811, un grupo de hombres y mujeres, guiados por el valor y las ideas de José Gervasio Artigas, dieron un paso decisivo en la construcción de nuestra libertad. No eran un ejército poderoso en armas ni en riquezas, pero sí tenían algo fundamental: el compromiso con su tierra y el deseo profundo de un futuro mejor. Este año, el lema que nos une es Artigas y el pueblo oriental, y no es casual, porque si algo nos enseña nuestra historia, es que los grandes logros no son obra de una sola persona, sino del esfuerzo conjunto. Artigas no caminó solo, fue acompañado por un pueblo que creyó, que luchó y que soñó. El pueblo oriental estaba formado por hombres, mujeres, jóvenes, familias enteras de diferentes orígenes, que más allá de sus diferencias, supieron unirse por una causa común. Ese espíritu de unión, de solidaridad y de valentía es el que hoy queremos recordar y también renovar. Como estudiantes, como ciudadanos, como parte de esta comunidad, tenemos la oportunidad de seguir construyendo ese legado, cada gesto de respeto, cada acto de compañerismo, cada decisión justa, es una forma de honrar a quienes hicieron posible nuestra historia. Hoy, al comenzar este desfile, no solo recordamos una batalla, celebramos valores que siguen vigentes: la soberanía, la libertad, la justicia social, la igualdad y el compromiso con los demás. Aspiramos a que la historia no sea solo pasado, sino que siga inspirando el presente y el camino que elegimos seguir. Que este acto sea una oportunidad para reflexionar sobre el lugar que cada uno de nosotros ocupa en la sociedad y que, al igual que aquel pueblo oriental, podamos trabajar juntos para construir un futuro mejor. Muchas gracias.
3: Felicitaciones, Luján. Te vamos a invitar, conjuntamente con la vicepresidenta de la República, Carolina Cose, el señor intendente de Canelones, Francisco Leñani, la alcaldesa en funciones del municipio de Las Piedras, Mirta Correa.
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Casi las 2 de la tarde en toda la República Oriental del Uruguay. De esta manera vamos ya culminando una nueva edición de Destino Costa de Oro por Atlántida FM 89.9. La pasamos fenomenal, con muy buena música, con mucha información aquí en la emisora que ya hace más de 25 años que está cerca de vos, no solamente en toda la costa de Canelones a través de la 89.9, sino que más allá también, para todo el mundo, www.atlantidafm.com.uy y desde la aplicación oficial, de igual forma para los smartphones, muchísima gente que se va conectando por ahí. Y sigue la programación de la radio, Recarga Retro, con quien les habla Simón Garley. En unos minutos, buenos clásicos y recuerdos para gozar. En la tarde tenés la repetición de 89 Top, todo lo bueno, todos los programas increíbles de la emisora para continuar disfrutando.

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3: 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Porque las cosas más bellas de la vida no son vistas, sino sentidas con el corazón.

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gente exitosa tiene ideas, los demás, opiniones.

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Porque las cosas más bellas de la vida no son vistas, sino sentidas con el corazón.

Es momento de descansar, así que quítate las penas y apaga las dudas. Calla tus pensamientos, deja que reine la paz y refúgiate en el silencio. El pasado ya ha pasado, y el futuro empieza mañana.

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1: Piensa como adulto, vive como joven, aconseja como anciano, pero nunca dejes de soñar como un niño.

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3: No le tengas miedo a tu bolsillo vacío, sino a tu mente vacía.

La guerra es una masacre de gentes que no se conocen para provecho de gentes que sí se conocen, pero no se masacran.

Después de todo, ¿qué es la moda? Desde el punto de vista artístico, una forma de fealdad tan intolerable que nos vemos obligados a cambiarla cada 6 meses.

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hay una fuerza motriz más poderosa que el vapor, la electricidad y la energía atómica, la voluntad. 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

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Muy pero muy buenos días. Es hora de levantarse, una linda ducha, un buen mate, un cafecito con tostadas y aprontarse para comenzar el día disfrutando del mejor folclore hasta las 8 de la mañana. Que tengan una excelente jornada, porque aquí comienza Guitarras de América.

Después de trabajar todo el día en el horno, el hombre vuelve cansado para el rancho. Su mujer lo recibe con una noticia: que está esperando un hijo. El hombre agarra la guitarra y canta esta canción.

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alma que raíz. 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

0: había una fiesta criolla donde se corrió una polla entre peones y puesteros, vino y asados con cuero para toda la reunión. Había gran animación en aquel hermoso día, causaba aquella alegría el cumpleaños del patrón. Acoplados ya los gauchos, llegó así un desconocido, como hombre bien vestido, criollo de linda estatura, rastradearon la cintura, buena vincha, buen sombrero. Traía aquel forastero de tan simpático rostro, calzaba la bote potro grande, rodaja de acero. Se presentó al capataz y solicitó permiso, fijándole compromiso para ayudar a la criolla. Dijo formar en la troya como simple aficionado, y el capataz conformado dijo bondadosamente: quédese tranquilamente, me causa el mayor agrado. Habían en el corral 20 potros invernados, entre esos dos reservados pero uno sobresaliente. Era un mestizo imponente, le decían el jaguar. Nadie lo quería montar por las mañas que tenía, y aquel que lo conocía jamás lo quería ensillar. Era terrible en el lomo y vaquiano en la volcada, igualmente en la patada cuando negaba el estribo, para el diente positivo cuando le ceñían el lazo, curtidos a los porrazos, audaz y atropellador, y acometía al domador a diente y a manotazo. El capataz hizo oferta para aquel que lo ensillara, siempre que no lo bajara tendía 10 libras a la mano. Acepto, acepto, dijo un paisano y el hermoso forastero. Procuro ganar dinero aunque me lleve un porrazo, no extrañarán mi fracaso si caigo, no es el primero. Muy bien, dijo el capataz, pero les diré al corriente que aquí hay hombres muy jinetes, nadie le para en el lomo. Bellaquea no sé cómo, tiene una astucia enemiga, es un crudo sin fatiga, porriado por demás. Tengo la seguridad que usted jamás lo castiga. Creo, dijo el forastero, pero soy algo porfiado. Le tiene fe a su mentao, yo también a mi rodilla, a mis espuelas sencillas vaquianas en las paletas. Jamás he sido hombre de siete a su jaguar en progreso. Le juego 500 pesos que no me saca ni aprieta. También le juego al que guste, todo entero mi chapiao, a mi zaino requemao que es mi único tesoro. Le juego mi rastra de oro que es una prenda prolija. También juego esta sortija que es una prenda estimada. Me gusta más la parada cuando me juegan en fija. El capataz en calor lo desafiado aceptó, con testigo valoró las pinchas que había jugado. Dijo el mozo entusiasmado: capataz, si hay recelo, si piensa verme en el suelo como me ha creído incapaz, le juego 10 libras más. Dice lo jineteo en pelo. En el acto fue aceptado, al capataz convenía, y en pelo le parecía más en fija la victoria. Si hasta parecía una historia del jaguar sus pormenores, a su baña sin rigor le tenía aumentado. Con basto había derrotado 100 y tanto de domadores. La peonada se reía, decía un domador mentao: este indio sale pelado, abochornado y de a pie. El jaguar se tiene fe, tiene 10 años en el trillo, tiene fuerza en los carrillos y lleva quiano en la gambeta. Cuando siente la roseta se crujir los colmillos. Había en esa hermosa fiesta más de 20.000 personas. Guitarras y acordeonas tocaban alegremente. Dijo el capataz sonriente: muchacho, a la portera, ya no hay más hora de espera, cada cual con su rebenque. Y el jaguar en el palenque estaba que era una fiera. Unos armaban los lazos, los otros las boleadoras, y contaban sin temor a verlo el jaguar apartado, los autos bien colocados con los testigos por guía. Claramente se veía de costado y por derecho, los fotógrafos en provecho sacando fotografías. Al jaguar en el palenque un criollo se lo regió, y el jinete lo saltó con el rebenque en la mano. Gritó: largue los paisanos a fiera talmentada. Y el otro en sus compadradas le dijo: potrillo arisco, y en la punta del hocico le pegó una cachetada. El bruto con tal agravio soltó un ronquido alterado, igual que tigre se va, salió buscando ventaja. Cuanto sintió la rodaja armó surco en la gramilla, bellaqueando de costillas se cambiaba de costado, y el jinete iba parado solamente en la rodilla. 12 cuadras bellaqueó de aquella forma entonada, aquella fiera enconada hacía crujir los dientudos. Como voltearon no pudo buscar astucia en su desviendo, parecía irse cayendo, en el salto se volcó, en el aire se volvió y el gaucho salió corriendo. Cuando quiso enderezarse el criollo estaba horquetao, y le gritó: te ha chasqueado, no me aprestás, mamarracho. He de chusearte el escracho y sos un gran cabortero. Vos sos el jaguar overo que te has tragado un chambón. Sabrás que yo soy el león quien vino a rayarte el cuero. Como si hubiese entendido, el jaguar se enarboló y el rebenque retumbó en las paletas heridas. Bellaqueando siempre a vuelta las cruces lo llevó. En el salto se volcó y aprovechó la volada, dando una mortal sentada que casi lo despidió. Lo salvaron las espuelas en el cuero retorcido, y el animal se ha rendido, enderezó para el corral. Un criollo le tiró un pial y gritó: ¡viva cuñao! Como también se ha portado este pial, lo está esperando. Salió el gaucho trompezando totalmente acalambrado. El público lo aplaudió con entusiasmada gloria. ¡Vivarás de la victoria y al de merecida fama! Y hasta un enjambre de damas que se encontraban reunidas, todas ellas presabidas, también lo felicitaron. Y con gusto le curaron las dos rodillas heridas. El jaguar quedó estirado, el golpe lo desmayó, y a los tres días murió completamente infestado. Horriblemente espoleado, perdió toda su energía, y un gaucho viejo decía: este indio tiene reserva, debe tener buena yerba, o domar con brujería.
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Yo no atrancaba la puerta de mi rancho ni durmiendo. ¿Pa' qué? Si al lado de afuera, por malo que fuese el tiempo, la enrejaba de colmillos el coraje de mi perro. Cimarrón, medio atigrao, lo hallé perdido en las sierras, boqueando de agusanao, malo como mangue piedras. Tuve que traerlo enlazao pa' curarle las bicheras, y ahí se quedó aquerenciao, compañero de horas lerdas. Troteando abajo el estribo, ni calculaba las leguas, y en donde aflojaba cincha, se echaba a cuidar mis prendas. Eso sí, muy delicado. Manosearlo, ni le cuento. Se ponía de ojo esteraviao y se le erizaba el pelo, con que tenía bien ganado su apelativo, el malevo. Qué animal capacitado para el trabajo en campo abierto. Había que verlo al mentao trajinando en un rodeo. De ser cristiano, clavao, era doctor ese perro. Yo echar tropilla al corral, le chiflaba entre los dedos, y embretao en el chiflido, me los traía clean al viento, y era un abrojo prendido a los garrones del trueno. Una vez, bandeando tropa, con mucha agua en el río Negro, caí quebrao de un apretón entre un remolino de cuernos, y me ganó la mollera, la oscuridad y el silencio. Cuando volví a abrir los ojos, cruzaba una nube el cielo. Gemidos y lambetazos llegaban como de lejos. De repente comprendí, medio me senté en el suelo para entregarle las gracias. Hermano, de esta te quedo debiendo, no me haya ni el pan bendito si no me sacas, malevo. Y una inmensa gratitud se me atracó en el garguero. Bueno, la cosa pasó. Yo de entré pa'l casamiento, hice el horno, la cocina, mi rancho estiró un alero, y en su chúcara clinera charqueó el arroyo y el rezo. A los 2 años gateaba mi gurí sobre un pelego, o andaba por el guardapatio prendido a la cruz del perro. Ah, porque él me le sacó las cosquillas al malevo. Lo habrá tomado por cachorro de su cría el pendenciero. Le soportaba imprudencias, se priestaba pa' sus juegos, y ande amenazaba a caerse, se le echaba bajo el cuerpo. La cosa fue tan de golpe que hasta me parece cuento. Fue después de un mediodía, como pa' fines de enero. Yo me había echado en el catre pa' descabezar un sueño. La patrona trajinaba, proseando con el borrego, y un redepente aquel grito como de terror: ¡Rosendo! Y ya me pelé pa'l patio, manoteando un caronero. Ella estaba contra el horno, tartamudeando en silencio. Tenía el guricito alzao, tembloroso contra el pecho, y
y avanzando agazapao como una fiera. Mi perro enseñaba unos colmillos como puñales. Los pelos se le habían puesto de un modo que costaba conocerlo. Y en la brasa de sus ojos se habían quemado los recuerdos. De un salto me le puse enfrente. Le pegué el grito, ¡Malevo! Le vi soltar una baba. ¡Está rabioso, Rosendo! No te me acerques, hermano. No te me acerques, hermano. Echa para atrás. ¡Echa para atrás! ¡Fuera, perro! De repente me saltó. La diepa a un costado el cuerpo y sentí como que la mano le topaba contra el pecho. Y cayó, casi sin ruido, como una jerga en el suelo. Cuando lo miré, los ojos se le habían puesto muy buenos, como dándome las gracias. Se le acortaba el resuello, se arrastró, lamió mis pieses y me brotó un lagrimeo. No tenía para elegir. Hermano, estabas enfermo. Fue por el cachorro, ¿sabes? De no lo hubiera hecho. Meneó la cola una vez, dos veces, y quedó muerto. Por eso es que desde entonces no me gusta tener perro, y cuando voy de a caballo me parece que lo siento seguir abajo el estribo, trote y trote por el tiempo.

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0: cantando para su ciego del acordeón con asma, la niña mujer su sonrisa engalana, flores de papel, santos laicos, candiles de grasa, perfilan sus imágenes con ingenua mezcolanza, se templa el machismo con un chairar de alabanzas, y amores y odios con pasiones alteradas se adivinan en la dura gravedad de las miradas. El candil humea presagios con su luz despabilada, generanse entredichos filosos como guadañas, comienza a tiritar la noche con pulsaciones trágicas, el alcohol se hace dueño del destino y de la danza, mientras se engorda la bolsa del patrón de la bailanta.
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aquí llegamos con estas dos horas de folclore. Nos encontramos mañana tempranito en Atlántida FM con Guitarras de América. Éxitos y buena jornada.

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0: Amigas, amigos, tengan ustedes muy, pero muy buenos días y bienvenidos a una nueva edición de La Mañana de la 89.9 Atlantia FM. El periodístico de la radio comienza desde este momento y hasta las 10 de la mañana con noticias, con buena música, con invitaciones, con recomendaciones, con entrevistas. Todos los condimentos que hacen que esta hora y media sea, bueno, tu hora y media favorita en las mañanas. Estamos aquí en la 89.9, como siempre en el dial. También estamos sonando a través de www.atlantiafm.com.uy y por medio de la aplicación de Atlantia FM también nos pueden sintonizar por allí. 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Mañana fría, pero no tan fría en comparación a los últimos días. Hoy tenemos un solcito, bueno, que está ayudando a que la temperatura no se vaya tan abajo. Sí, vamos a decirlo así. Tenemos una linda temperatura en Atlantia, tenemos un cielo bastante celestito con muy pocas nubes, o sea que va a ser un día agradable. Obviamente el invierno se está preparando, está tomando carrera y cuando entre va a entrar con todo. Así que aprovechar estos días así que están hermosos. Comenzamos, ¿les parece?, con los títulos en esta edición de miércoles, en este 20 de mayo.
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0: Mucho para hoy. El operativo de control de motos del Ministerio del Interior lleva 11.000 vehículos incautados y 162 personas detenidas. El día 12 de enero, el Ministerio del Interior comenzó a desplegar el operativo Miandubai con puntos de control de motos en todo el país para prevenir delitos y evitar infracciones cometidas por los conductores de estos vehículos. Entre el 12 de enero y el 17 de mayo, la policía controló 95.338 motos e incautó 11.000. En estos controles se registró a unas 110.000 personas, entre ellas 162 fueron detenidas y se incautaron drogas y armas. También se aplicaron casi 25.000 multas por distintas infracciones. Madre pide justicia y denuncia omisión de asistencia de médico que se negó a atender a su hijo en coma diabético. Una madre pide justicia y denuncia a un médico de medicina general de ACE que se atendía en la policlínica El Techo en el departamento de Paysandú por haberse negado a atender a su hijo. Mateo, el menor de 11 años, estaba atravesando un coma diabético por lo que debía recibir atención inmediata. Sandra Navadián dijo a la prensa que el profesional no quiso atenderlo porque no era pediatra. Hace 9 años comenzó este periplo de pedido de justicia ante la omisión de asistencia por parte de un médico en la policlínica El Techo, en Soriano y Berocay, señaló. El niño concurría a controles en dicha policlínica, pero como no lo veía bien, volvió a llevarlo. El último día, casi después de un mes de andar, preguntó por un pediatra. No me quería ir sin la atención. La pediatra estaba en la policlínica Nueva York, que me dijeron, no hay pediatra, pero ahora viene el doctor de medicina general. Cuando el doctor entra, le pregunta a la enfermera delante mío y de mi hijo, que estaba sentado porque no se sostenía, si lo podía revisar al niño, si lo podía ver, aunque sea el final, y él dice que no, cosa que nos dejó helados hasta las enfermeras, se relató. También agregó, yo no soy pediatra, que lo vea un pediatra y se fue. No puede ser que con estos síntomas no hagan el punteo de la glicemia para ver si era un caso de diabetes. Él entró con un coma diabético de 4,16 en ese momento. El niño estuvo internado y un médico le dijo a la madre que no pasaba la noche. Y también agregó que el médico tiene denuncias por maltrato verbal hacia sus pacientes.

Cambiamos de tema, presidenta de INAU sobre cierre de ex hogar tribal. No queremos nunca más estos centros. La presidenta del Instituto del Niño y Adolescente, Claudia Romero, indicó que el cierre del ex hogar tribal representa el punto de inicio de una transformación que se desarrollará en varias etapas. Es el punto de inicio de una transformación que tiene fases. Segundo, que no es más de lo mismo. Tercero, que hay mucho más trabajo. Y reconocer en ese trabajo a quienes son parte del equipo y a quienes han sostenido el cuidado de los gurises aún en condiciones en que no deberían no haber sido alojados ni cuidados como estas. Nosotros no queremos nunca más estos centros ni para adolescentes, ni para las niñas, ni para los niños, manifestó.

8 de la mañana, 49 minutos. La orden a las Fuerzas Armadas del presidente no puede tener más dilaciones, dijo Alba González al convocar a la Marcha del Silencio. Hoy martes al mediodía se realizó, al mediodía se realizó en la sede del PIT-CNT una conferencia de prensa para convocar a una nueva Marcha del Silencio para hoy miércoles 20 de mayo de noche por la avenida 18 de julio. Este año se cumplen 50 años de los homicidios en Buenos Aires de Selmar Michelini, Héctor Gutiérrez Ruiz, Rosario Barredo y William Whitelaw, y es la marcha número 30. La primera se hizo el 20 de marzo de 1996. Estos homicidios se cometieron el 20 de mayo de 1976 en el marco de la represión coordinada en la región por las dictaduras de Uruguay y Argentina. Seguimos con las noticias. No va a haber aumento de impuestos en el periodo y se analiza siempre cambios tributarios, dijo el presidente. Yamandú Orsi reiteró este martes que no habrá aumento de impuestos en lo que queda del actual periodo de gobierno. Yo ya dije lo que tenía que decir, acá no va a haber aumento, remarcó. El mandatario fue consultado sobre los dichos del director de asesoría tributaria del Ministerio de Economía, Álvaro Romano, que en un foro de especialistas tributarios promovidos por la CEPAL en Chile, dijo que el MEP

0: Un choque entre un ómnibus y dos motos dejó a 5 pasajeras y una conductora lesionadas en el centro. Un choque entre ómnibus y dos motos dejó a 5 pasajeras y una conductora lesionada. El siniestro de tránsito ocurrió en la mañana de este martes en el cruce de las calles Uruguay y Yaguarón, en el centro de Montevideo. Cuando los efectivos llegaron al lugar, encontraron a una de las motos abajo del ómnibus de la empresa CUTSA de la línea 156 con destino a Aduana, y la otra moto y la otra estaba sobre la vereda. El conductor del ómnibus circulaba por calle Uruguay hacia Ciudad Vieja y aseguró que cruzó habilitado por la luz verde del semáforo, mientras que los conductores de ambas motos lo hacían por calle Yaguarón. Afirmaron que también cruzaron habilitados. Y finalizamos con los títulos. Orsi ve con preocupación resultados de encuestas sobre aprobación del gobierno y aseguró que la luz es anaranjada. Consultado sobre el tema, el mandatario indicó que analiza los resultados de las encuestas en busca de una explicación que todavía no la encuentra. Según dijo, siempre tenés que cambiar, aseguró, y agregó que el que piense que uno tiene que plantarse como arrancó y no cambiar nada, ya empezaste equivocándote. Siempre tenés que cambiar, dijo Orsi.
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0: Bueno, semana fría con heladas y posibles lluvias en algunas zonas del país, dice Nubel Cisneros. De acuerdo a su informe, la mañana de este miércoles se presenta muy fría, todavía con algunas heladas, observándose luego neblinas aisladas. La tarde seguirá fresca en el sur y este, templada en el norte, con pasaje de nubosidad hacia la noche, generando ligera inestabilidad en la costa sureste. El jueves se espera una mañana muy fría, aún con restos de nubosidad en la costa este. La tarde continuará fresca con bajas sensaciones térmicas y escasa nubosidad, previéndose pronunciado descenso de temperatura en la noche. El viernes tendremos un inicio de jornada muy fría con heladas y posterior formación de neblinas aisladas. La tarde seguirá templado en el norte y fresco en el resto del país, con cielo escasamente nublado, permaneciendo muy frío en la noche.
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0: Cotización de la moneda en este 20 de mayo, el dólar 39.05, 41.45, el euro 44.23, 49.49, peso argentino 0.02, 0.20 y el real 7.25, 8.95, compra y venta respectivamente.
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0: 8 de la mañana, 59 minutos. Seguimos compartiendo noticias aquí en la mañana de la 89.9. Nos vamos hasta la página oficial de Intendencia de Canelones y compartimos la siguiente noticia. Nuevas obras en Lagomar buscan mejorar la movilidad y seguridad vial en la zona. El gobierno de Canelones, a través de la Dirección General de Obras, trabaja en obras viales en la zona sur de Lagomar con el fin de mejorar y agilizar el tránsito en un área muy concurrida con una importante presencia de instituciones educativas y deportivas.
1: Se trató de una obra que se trató de forma integral y principalmente no solo brindando calidad en la movilidad, sino la seguridad vial para todos los usuarios de la vía. No hay que olvidarse que es una arteria principal que une Yanatacio con la Rambla, pasando también por Avenida Gestido, y a su vez comprende también la comunicación con todo lo que es el entorno educativo de la Escuela Lagomar, brindándole seguridad sobre todo a los peatones y a los usuarios que son los niños. Y bueno, en esa integralidad es que se realizaron cruces peatonales, sendas.
2: Lo que se hizo fue darle una pavimentación definitiva a una obra previa que ya se había hecho, donde ya se había realizado toda la instancia hidráulica. Se le dio la pavimentación definitiva con carpeta asfáltica, se acondicionó el pavimento que existía mediante fresados y bacheos y se le aplicó una capa de 11 centímetros de carpeta asfáltica acorde a las exigencias del tránsito.
3: Estaba horrible, lleno de pozos. Era una avenida central y pasaba el ómnibus y todo. Cada vez que llovía era un desastre y ahora quedó divina. La verdad que sí, muy buena. Estamos muy contentos los vecinos.
2: También se consideraron aspectos de seguridad vial y tránsito, se incorporó una vía de sendera peatonal que conecta no solo la Rambla con Yanatacio, sino que a su vez se interconecta por las calles Río Po, Emilio de Franco y Ruiz Ruiz con todos los centros educativos y centros de salud de la zona.
4: Para mejor que caminar los muchachos en la pared a la escuela, ¿no? Para no tener que andar por la calle. El servicio de los niños, que evitar cualquier accidente de los autos y eso.
5: Da más seguridad. Aparte van directamente por la senda. Cuanto más seguridad haya, mejor, más alrededor de la escuela.
6: Antes teníamos que caminar entre todos los autos, por ahí. O si no, por la calle, por acá. Por el espacio que quedaban, porque estacionaban autos acá.
3: Pero me parece que está muy buena la iniciativa, porque no tenemos por dónde caminar, sino andamos como entre medio de los autos. En todo el barrio, entonces también es peligroso, sobre todo cuando andamos con niños y eso. Y acá en la escuela está bárbaro que se haya hecho. Del otro lado también hay, del otro lado de la escuela, y van todos los niños por ahí. Me parece que está buena la iniciativa.

0: 9 de la mañana, 3 minutos, seguimos con algo de información. Canelones se firma nuevo convenio con la Institución Nacional de Derechos Humanos, Defensoría del Pueblo, para continuar y ampliar búsqueda de detenidos desaparecidos en el Batallón 14. El acuerdo consolida un apoyo considerado sustancial para la continuidad de las excavaciones y refuerza el compromiso institucional con la memoria, la verdad y la justicia.
1: Hoy se va a firmar un convenio de cooperación entre la Institución Nacional de Derechos Humanos y Defensoría del Pueblo y la Intendencia de Canelones. En realidad esto vendría a ser como una renovación de un convenio de cooperación que ya venimos realizando trabajos, sobre todo en lo que tiene que ver con la búsqueda de detenidos desaparecidos en el Batallón 14 de Toledo, en el lugar además que hasta el momento es donde más restos de personas desaparecidas se han encontrado en el Uruguay. Justamente como se han encontrado restos de varias personas, tenemos cifradas esperanzas de que eso pueda seguir ocurriendo y bueno, seguir encontrando a las personas que fueron enterradas, sepultadas allí, y también que se pueda avanzar en materia de justicia y saber quiénes fueron los responsables de esos crímenes de lesa humanidad que no prescriben y que están vigentes de forma permanente.
2: La verdad que hay que agradecer a la Intendencia de Canelones el apoyo sostenido que ha tenido durante todos estos años. Tengamos presente que la búsqueda en terreno, en los predios que se hace excavación, se hace con 3 retroexcavadoras, una es de la Presidencia, otra está alquilada y la otra la proporciona la Intendencia de Canelones. Es un apoyo sustancial, no solamente nos aporta la retro, sino también su maquinista, que también son personas que saben el oficio y que tienen un trabajo delicado, y también colabora sustancialmente con la agencia de embalsamiento. Y ese trabajo sostenido a lo largo del tiempo es de vital importancia para la institución. Y bueno, y la significación que tiene que una intendencia del país y un organismo del Estado tengan esta colaboración tan sustancial, realmente es destacable, y ojalá esto también pueda replicarse por otras intendencias.
3: El compromiso con este tipo de acciones viene desde el primer gobierno de Marcos Carámbula, donde bueno, empezamos a trabajar en el 14 con relativo éxito, porque se han encontrado restos de detenidos desaparecidos. Lógicamente que el trabajo continúa, hay que ser sumamente cuidadosos a la hora de dar vuelta a cada centímetro de tierra. Tiene todo un costo, hay un trabajo asociado con derechos humanos, y nosotros desde la Intendencia de Canelones es la primera intendencia del país que creó una dirección de derechos humanos. Pero esto se sostiene con acciones y con relato, porque ni en el caso hipotético que aparezca hasta el último lo desaparecido, esta causa de ninguna manera puede considerarse por cerrada, porque nosotros estamos peleando por el nunca más, y eso va a quedar en manos de las nuevas generaciones. Y en la medida que eso queda en las manos de las nuevas generaciones, se tiene que transmitir por parte de quienes los vivieron, como lo transmitieron nosotros que no lo vivimos, a los que vienen y los que vienen a los que vienen. Es la manera de garantizar de que nunca más vamos a tener terrorismo en nuestro país.
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0: Y para finalizar con estas noticias y antes de la tanda, les contamos que el presidente de la República, Yamandu Orsi, entregó en Comodato un cuadro obra de Miguel Ángel Pareja, que va a estar en el museo que lleva el nombre del autor y que está ubicado en la Avenida de las Instrucciones del año 13 y Vía Férrea en la Ciudad de las Piedras.
1: Bueno, estamos en el Museo Pareja acá en Las Piedras, un museo realmente hermoso. Está buenísimo que esto se esté dando en el marco de un nuevo aniversario de la Batalla de Las Piedras. Un día en que Las Piedras se viste de gala, que salen todos los chiquilines a desfilar, que tenemos la parte protocolar, el desfile de la tarde. Y bueno, que un presidente, después de tantos años, se hablaba del año 1900, que no ocurría que un presidente donase, en este caso se diera en Comodato, una obra de estas características. La verdad que nos llena de orgullo como canarios, ¿no?
2: Lo cedo en Comodato porque fue un regalo que recibí. La familia Carriquiri, en ocasión de la ampliación de su nave en Costa Oriental, entonces naturalmente salió de una conversación con el director de Cultura de Canelones. Mirá, esto no, me parece que tiene que estar en el museo. Estoy siendo claro en esto porque después naturalmente se fue eso y digo, mire, yo en realidad quiero que ustedes lo tengan ahí en la piedra, como una cuestión obvia, natural.
3: Es una pieza muy importante de un periodo muy especial de Miguel Ángel Pareja, que va entre el año 45 al 50 aproximadamente. O sea, que entre que él se afinca en la Ciudad de las Piedras con la familia, en el 43, que hace su primera exposición al año siguiente en Montevideo y que se empieza a dedicar a la docencia. Eso lleva a cuestionar su obra y él empieza a trabajar en una obra menos ligada a las vanguardias históricas y a un lenguaje propio.
4: Es una obra que se llama Gaucho con guitarra, es un óleo, parte de un momento también de Pareja donde trabaja con una paleta muy particular también, que tiene que ver con la tierra y bueno, y con nuestra tradición. Entonces, bueno, es una obra muy linda que pasa a ser parte ahora del acervo del museo y la posibilidad de poder exhibirse.
0: Nueve de la mañana, 9 minutos, y finalizamos este bloque de noticias, señoras y señores, y así, con buena música, nos vamos a la primera tanda y ya venimos con mucho más de la mañana del 89.
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0: Continuamos con noticias y aquí en el departamento nos quedamos un nodo educativo de la UTEC, una nueva UTU y el anhelado liceo número 6 de bachillerato. Los anuncios del intendente Francisco Legnani junto al presidente Yamandú Orsi para la ciudad de Las Piedras y sus vecinos y vecinas en el marco del aniversario número 215 de la Batalla de Las Piedras. El desarrollo no puede pensarse sin educación y el gobierno de Canelones tiene un compromiso muy fuerte para seguir aportando al crecimiento del departamento, dijo Legnani.
1: Si hablamos de oportunidades reales para nuestra gente, tenemos que comenzar por la educación. Señor presidente, quiero agradecerle su receptividad a la demanda de aquel grupo de efusivos estudiantes en su visita del 30 de abril de 2025 al Liceo Manuel Rosé, donde se le pidió por un nuevo liceo, el Liceo 6. Hoy podemos anunciar que el Liceo 6 va a ser una realidad en el predio contiguo al Polideportivo de Las Piedras con una inversión de 130 millones de pesos. Vamos a contar con una escuela técnica en el barrio San Marcos con una inversión similar a la del Liceo número 6. Podemos afirmar también que en este momento estamos realizando obra en el Liceo número 3, acá en Obelisco, por un monto de 90 millones de pesos. El desembarco de la UTEC en Canelones, que va a ser una realidad aquí en Las Piedras, suscribiendo el próximo 25 de mayo el acuerdo para que el 3 de junio abra sus puertas. Larga vida a Las Piedras, el 18 de mayo.

0: Y en Canelones nos quedamos y les contamos que maquinaria de última generación permite reducir a un octavo el volumen de residuos vegetales valorizados y optimizar tiempos y costos. El gobierno de Canelones incorporó a su parque de maquinaria una nueva chipeadora de origen alemán que permitirá un mejor manejo de los restos vegetales, reduciendo su volumen a una octava parte y permitiendo optimizar tiempos de traslado, costos y recursos humanos. La Dirección General de Gestión Ambiental del Gobierno de Canelones continúa adelante con su programa de manejo de residuos vegetales en la Costa de Oro. La incorporación de esta nueva maquinaria industrial se da en el marco de una estrategia que busca agilizar la gestión y combatir el fenómeno de los basurales endémicos.
1: Hoy estamos empezando en la zona de la Costa de Oro, que le decimos. Antes de ayer estuvo en Atlántida y venía estando en Parque del Plata, que son los tres puntos verdes de referencia que tenemos en la zona, donde la gente puede llevar las ramas de su poda, donde los jardineros y las empresas en jardinería pueden traer las ramas y sus restos vegetales, y también la recolección de la intendencia mismo, que levantan los puntos que se reclaman, también las trae. Tenemos una chipeadora de origen alemán, que se maneja a control remoto. Es una chipeadora que el operario está a unos cuantos metros y se carga ahí como se ve con máquina o con pala o con grapo. Es una chipeadora de última generación que permite chipear distintos tamaños. O sea, hoy lo que estamos haciendo es la trituración más gruesa, que se le dice, pero eso en el caso que nosotros vayamos necesitando chipeado más fino, se le pueden poner distintos tipos de cuchillas para hacerlo más, hasta como que parezca una yerba. Lo que hacemos acá básicamente son dos cosas importantes. Primero, mejorar los tiempos logísticos, porque acá viene un camión y por cada 8 camiones de ramas generamos un camión de chipeado, lo cual hay una reducción en tiempo, en una economización de los recursos, ¿tá? Y además lo otro que hacemos es valorizar, porque el chipeado, la trituración de la rama tiene un valor que se puede usar en distintas formas. Una de las cosas que lo hacemos, que ya lo venimos haciendo, es la generación de compost. Eso lo mezclamos con otro tipo de residuos, sobre todo lo que tiene nitrógeno, para poder generar este compost, y ese compost lo utilizamos para todo lo que es nuestro programa de huertas y todo lo que es el trabajo con los productores. Lo usamos en lo que es el manejo y restauración dunar, ¿tá? Cuando se colocan cercas captoras, también se recubre la duna con chipeado y eso permite que el médano o la duna se mueva menos, entonces no haya una erosión por esa parte, sino que además sirve de cama para el crecimiento de las plantas samófilas, que le decimos, que son esas plantas que crecen en la arena y que permiten que se estacione el médano y la duna y no se mueva.
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0: 9 de la mañana, 31 minutos, continuamos con noticias. La Dirección General de Gestión Ambiental de la Intendencia de Canelones inició un operativo de limpieza de basurales en barrios del municipio de Salinas, uno de los territorios donde la problemática presenta mayor recurrencia. En primera instancia, los trabajos se vienen concentrando sobre calle Solís, en la zona norte de Salinas, muy próximo a la Laguna del Cisne.
1: Estamos en el municipio de Salinas, lado norte, en la calle Solís. Aquí es la entrada principal a la OCE, donde tenemos la Laguna del Cisne y el área protegida de este recurso natural como es el agua. La Dirección General en este ámbito de proteger, acá tenemos uno de los grandes basurales, si no es el más importante que tenemos, casi 5 cuadras de este basural endémico. Que no es la primera vez que lo atacamos. Digo, nosotros el 23 de febrero estuvimos trabajando y haciendo una tarea impresionante acá, dejándolo a cero, pero bueno, este basural, como tantos, vuelve al territorio. Hoy por hoy hicimos una contratación de una empresa que tiene una retro con 3 camiones que va a estar trabajando por 30 días. Es una contratación excepcional y en una emergencia sanitaria, como quien se le pueda llamar. En el municipio de Salinas tenemos de este tipo de basurales unos 10 ya georreferenciados y sí que vamos a estar trabajando en este tiempo. Acá lo que le pedimos a la población y lo que queremos hacer es que llamen al 1828, la Intendencia tiene servicio, interno 83, tenemos la aplicación Canelones Ciudad Portal, digo, tenemos el servicio en los municipios, se acerquen a nosotros, que nosotros le vamos a dar siempre una respuesta. Nos preocupa el origen, a ver por qué aquí hay estos basurales, por qué las empresas tiran en estos lugares. Aquí hay desde mecánicos, desde gente que es yesista, hay perfiles, hay yeso, hay baños. Entonces nos preocupa esa situación y vamos a trabajar sobre el origen.
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0: Y a través de la firma de un convenio con la Asociación General de Autores del Uruguay, AGADU, el gobierno de Canelones continuará desarrollando el polo cultural de Dínamo en Atlántida.
3: Nos estamos reeditando el convenio, renovándolo hasta el final del periodo con AGADU. La verdad que es muy, pero muy importante por varias cosas. Primero, hay que ver lo que es esta infraestructura del punto de vista edilicio de aquí donde estamos parados ahora, pero cabañas y demás, la utilización que le ha dado la Intendencia de Canelones como un centro de actividades de las más diversas, de exposiciones, de reuniones, de, en fin, actividades culturales, recreativas. Hay que recordar lo que fue el lanzamiento de la temporada de carnaval, que esto estaba de bote a bote.
4: Yo recién decía que era ganar, ganar. La Intendencia, en medio de la Costa de Oro, con un proyecto cultural muy bueno, distinguido por la UNESCO, o sea, quiero resaltarlo, y AGADU teniendo lo que siempre pensé en estos tantos años de presidente, que AGADU debería de tener aquí un centro cultural para la sociedad en su conjunto, porque no solo la gente del departamento, sino la gente que pueda venir desde otros lugares de Uruguay. Muchas veces los emprendimientos públicos privados no tienen la fortuna de ser como este proyecto, que realmente es muy bueno tanto para el gobierno de Canelones como para AGADU. Así que solo agradecer en el momento que tuvimos tanto la Intendencia como AGADU, el momento, como decía el Intendente Leñani, que fue el que ya tomó el desarrollo de Niemann, pero él entendió continuarlo.

0: Y hoy con muchas noticias directamente desde nuestro departamento y de la fanspage de Intendencia de Canelones, les contamos que el gobierno de Canelones inauguró 37 nuevas luminarias públicas que darán seguridad y pondrán en valor una zona en expansión en Tala, donde se desarrolla el segundo plan de Mevir en la zona.
1: 3, 2, 1 y damos el encendido. 37 luminarias LED de 42 watts de potencia. Con un fuerte aplauso se encendieron estas 37 luminarias.
2: Decíamos recién cuando hicimos uso de la palabra que fue como una especie de pool. Vinimos un día, inauguramos las viviendas con Mevir, con las autoridades del ministerio. Vinimos a inaugurar pavimento en otra oportunidad y bueno, y hoy nos toca, que en aquel momento dijimos, esperemos cuanto antes poder venir a inaugurar las luminarias, estas 37 luminarias que en definitiva aportan la calidad de vida. Las luces aportan inseguridad vial, inseguridad para los transeúntes, para los vecinos y las vecinas de un barrio que viene creciendo, que va a seguir creciendo, y en la medida de que Mevir destina un plan de vivienda en determinada localidad, en determinado barrio, bueno, la Intendencia de Canelones lógicamente tiene que venir y brindar los servicios correspondientes para que ese barrio se desarrolle y vivan en condiciones satisfactorias.
3: Este día tan importante para lo que es el nuevo barrio acá de Tala, este plan de viviendas de Mevir, que bueno, son 60 viviendas en las cuales, como dijo el intendente, lo importante que es la vivienda para estas personas. Y bueno, realmente se ha actuado en coordinación con la intendencia, se ha trabajado muy bien.
4: Fue una obra muy planificada y muy planteada para que sucediera en conjunto con los tiempos de inauguración de las casas para poder dotar de iluminación. Esto viene acompañando también el plan de alumbrado de la localidad. Y bueno, vamos a seguir trabajando en este periodo para lograr conseguir esa meta de lograr el 100% de la zona urbana iluminada.
5: Todas estas luminarias están todas telegestionadas. ¿Qué nos permite eso que estoy diciendo? Es que la estamos viendo en tiempo real, cuándo se prenden, cuándo se apagan. Podemos tratar de, para algún evento en ocasiones especiales, apagar alguna, prender otras. Toda esa telegestión, todo eso tenemos en la oficina técnica y se va controlando día a día. No se preocupen, están teniendo en Mevir el mismo servicio que hoy por hoy tiene Europa. Y eso quiero que se sientan orgullosos también ustedes.
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0: Seguimos con las noticias. Luego de escuchar un poco de buena música, ¿no te va a gustar? A las 9. El grito de memoria, verdad y justicia se multiplica en cada rincón del país. Bajo la histórica consigna de la Marcha del Silencio, decenas de localidades en los 19 departamentos se preparan para abrazar una nueva jornada de movilización. El reclamo por saber dónde están los detenidos desaparecidos rompe el centralismo y convoca, en este caso, al país entero. Cada 20 de mayo el Uruguay se sumerge en un silencio ensordecedor que exige respuestas, que abraza la memoria y que reclama justicia de cara al pasado reciente. Pero este reclamo fundamental, sostenido históricamente por madres y familiares de uruguayos detenidos desaparecidos, ha dejado de pertenecer únicamente a la capital de la República. Con el paso de los años, las nuevas generaciones y los colectivos locales de derechos humanos han sembrado memoria en el interior, convirtiendo la jornada en un eco descentralizado y profundamente nacional. Este año la respuesta popular se consolida a lo largo y ancho del mapa nacional, desde pequeños pueblos hasta capitales departamentales. Las plazas, los espacios de la memoria, los puentes e infraestructuras locales se preparan para albergar intervenciones, concentraciones y marchas. Bueno, a continuación aquí en la mañana de la 89.9 repasamos la agenda detallada de las movilizaciones convocadas para este 20 de mayo, o sea, para hoy, en los diferentes departamentos, pueblos y ciudades del país. En Montevideo, la tradicional marcha será a las 19 horas desde la icónica intersección de Rivera y Jackson, marchando en silencio absoluto hacia la Plaza Libertad. Sin embargo, en el este del país se suma con fuerza desde temprano. Por ejemplo, en La Valleja, Minas, la concentración comenzará a las 17:30 desde el local de FANCAP Minas rumbo a la Plaza Libertad de dicha ciudad. Tenemos también en 33, la cita es a las 18:30 horas en la esquina de Ramón Ortiz y Celedonio Rojas. En Maldonado, el departamento fernandino tendrá actividades en San Carlos desde la mañana, desde las 10:30 en Plaza Artigas. Y en la capital de Maldonado a las 18:30 horas con una concentración en Selmar Michelini y Gutiérrez Ruiz, marchando a las 19 horas hacia la Plaza de Maldonado. También tenemos en Rocha, movilización, en este caso se diversifica en 4 puntos clave. En Echuí, convoca temprano a las 17 horas en la Plaza Artigas. Castillos a las 18:30, marchando de Plaza La Palma a Plaza Artigas. Mientras que la ciudad de Rocha en la Plaza Independencia y La Paloma desde la Plaza de las Mujeres a la Plaza de Lucho se movilizarán a las 19 horas. Tenemos también el litoral y el norte del país. El reclamo cruza el eje del Río Negro y la frontera norte con una fuerte grilla de concentraciones. En Artigas se registrarán marchas en la capital departamental a las 19 horas en Plaza Bache y en Bella Unión a las 18:30 horas partiendo de Plaza Varela. En Salto, la convocatoria está pautada para las 18 horas desde Uruguay y la intersección de Gutiérrez Ruiz Michelini. En Paysandú, concentración en la histórica Plaza Constitución a las 18 horas. Río Negro, en la ciudad de Yung, la ciudadanía se reunirá a las 18 horas en las letras volumétricas locales. Y en Rivera, concentración en la Plaza Flores a las 19 horas. Pasamos a lo que es el epicentro de Canelones. Canelones vuelve a destacar como uno de los departamentos con mayor cantidad de focos de memoria encendidos a diferentes horas del día, permitiendo la confluencia de colectivos de la costa del Santoral y el eje de la Ruta 5. Tenemos en nuestro departamento Ciudad de la Costa a las 11 de la mañana en la Plaza de los Derechos Humanos, en Las Toscas, en Parque del Plata, a las 11 de la mañana en la Plaza Selmar Michelini, en Salinas, a las 11 en el Arco de Salinas, aquí en Atlántida a las 14:30 horas en el Espacio de la Memoria Luis Acuesta, en Ciudad de la Costa a las 16 horas en la Plaza 18 de Julio, en Las Piedras a las 19 horas con una intervención en el Parque Artigas, Santa Lucía 19 horas en el Espacio Carlos Alfredo Merceder. Vale aclarar que también el centro y sur del territorio, como Colonia, Cerro Largo, Durazno, Flores, Florida, San José y Soriano, también en este caso consolidan su agenda.
1: que tenés para dar.
0: La herida de la dictadura, el posterior exilio de se predicó la identidad uruguaya por el mundo, y hoy la diáspora organizada demuestra que la distancia geográfica no apaga el compromiso histórico. Diversas comunidades en el exterior se suman al reclamo de la verdad y justicia en plazas y monumentos emblemáticos, atención, de Europa y América Latina. Por ejemplo, hay marchas y concentraciones en Inglaterra, en Londres, en Suecia, en Estocolmo, en Chile, en Santiago, en Francia, en París, Argentina, en Buenos Aires, España, Madrid y en España también en Santiago de Compostela.

9:48, señoras y señores. De esta manera vamos finalizando lo que es este bloque. Nos vamos escuchando buena música a la tanda y ya venimos para el cierre de esta edición de miércoles.

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7: Amigas, amigos, volvemos de la tanda. Ha sido un placer enorme haberlos acompañado en esta otra edición de la mañana de la 89.9 Atlántida FM, como siempre. Recordar que nos escuchás por 89.9 en el dial. 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No solo a nosotros, sino que a toda la programación que tiene Atlantia FM durante las 24 horas. Hablando con ustedes en esta jornada de información, Mauri Ceballos, aprovecho y les hago la invitación para seguir en sintonía de Atlantia FM y disfrutar de toda la programación. Y nos volveremos a escuchar a las 16 en vivo con La Bajada de la Movida. Con esta propuesta periodística los espero, como siempre, de lunes a viernes, desde las 8:30 de la mañana y hasta las 10. Esto es El Periodístico, esto es La Mañana de la 89.9. Hasta la vuelta, que pasen bien. Chau, chau.

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11: Buen día para todos. Gran gusto saludarlos. Comienza ONAJPU por cable, como todos los domingos a esta hora, junto a ustedes para transmitirles lo más importante, la seguridad social, la que nos acompaña desde nuestra llegada a la vida hasta que partimos. Una mañana fría, ha caído helada, pero bueno, acá estamos en vivo como siempre para compartir esta media hora junto a Matías Amaro en los controles y además con los ecos de lo que ha sido la marcha de ONAJPU del pasado jueves. La verdad, muchísima gente en Plaza Calle Ancha, pero de eso vamos a estar hablando más adelante. Sí, decirles que el agradecimiento lo va a hacer Sisto a todos, ¿no? Y realmente ha sido una presencia importante, sobre todo de gente del interior del país. Como todos los domingos, a esta hora, le damos la bienvenida a Juan Maciel, que nos trae material muy importante, en este caso junto a Botasini, que nos va a estar hablando sobre temas muy importantes, también, por supuesto, hablando de lo que fue, entre otros, la marcha del pasado jueves. De esta manera comienza ONAJPU por cable.
12: Gracias, Néstor. Gracias, Matías, nuestro operador. Gracias, Sisto Amaro. Gracias a la gente de Atlántida FM. que reproduce esta grabación los días miércoles de mañana. Hoy estamos en contacto con el secretario de organización de ONASPU, Jorge Botassini, hoy lo que quiero hablar, Néstor, es sobre la movilización que tuvo ONASPU el pasado jueves 14, en Montevideo. Bueno, y nada mejor que hablar con Botassini. Buenos días, Botassini, ¿cómo anda? ¿Bien?
13: Buenos días, Juan, ¿qué tal? Buenos días a todos los que escuchan.
12: Bueno, ¿cómo estuvo eso el jueves?
13: Bueno, a pesar de que fue una buena marcha, esperábamos que hubiera más gente, pero lógicamente venimos de un mes agotador, como ha sido las regionales en abril, y un mes complicado en materia de clima, como ha sido mayo.
12: Crudo, ¿eh? Así que, crudo viene mayo.
13: Viene, sí. Entonces, lógicamente, de todas maneras, acompañó el día, fue una muy buena marcha, agradecemos desde ya a todos los que vinieron de distintos, de lejanos rincones de todo el país, desde el norte, del Salto, del oeste, del este, del Chuy, de Colonia, etcétera, hicieron el sacrificio de concurrir a dicha marcha. No deja de ser siempre una marcha donde la gente viene con otros ánimos, como dirían los jóvenes, con muy buena onda también, predispuestas a concurrir a los que vienen ya tradicionales marchas de la organización, de la ONASPU.
12: Sí, de la ONASPU, ¿no? Donde se nuclean, como decía, de diferentes lugares del país, y que no es fácil venir, ¿eh?
13: No es fácil venir, venir,
12: y fundamentalmente por grandes distancias, ¿no?
13: Fíjate que es la concentración es a las 10 de la mañana, fue a las 10 de la mañana, arrancamos en punto, voy a pasar luego a hablar de organizaciones, sí, pero fíjate que hay mucha madrugada acá,
12: ¿sí?
13: Mucho kilómetro y mucho sacrificio, y sumado todo a que somos adultos mayores, ¿no?
12: Claro, por supuesto. Por supuesto.
13: Todo se hace con muy buena onda, vuelvo a repetir, muy buena disposición de parte de los participantes.
12: ¿Es difícil organizar esto?
13: Mirá, yo ya en mi segundo año en organización he mordido mucha oreja, he sido abierto para escuchar a los más viejos. Creo que esto tiene que transmitirse de no de generación a generación, pero de compañero que nos toca estar en un momento y en otro no, y el que viene tiene que recibir con una cosa aceitada. Y bueno, yo recibí esto, y bueno, el primero fue con tropezones, y uno va agarrando un poco ya la cosa más aceitada. Una marcha, es decir, una regional cuesta, en Mar Azul, tú lo sabes,
12: sí, pues,
13: pero
12: sí.
13: Esta marcha, como todas, requiere mucha responsabilidad, los pedidos a la intendencia, los cierres de calle, la seguridad, el armado del estrado, los baños químicos, el recibir a la gente adecuadamente para los que no, porque viene gente que a veces tiene problemas físicos, entonces hay que llevarlo directamente hacia el acto en sí, porque quieren participar. Todo eso requiere una organización que yo soy responsable, pero hay muchos compañeros y compañeras que han colaborado todos voluntariamente para que esto salga. Inclusive agradecer a los funcionarios de la ONASPU, que más allá de ser ser trabajadores de ONASPU, ponen ese granito extra colaborativo para que todo salga bien.
12: Sin claro, ellos, incluso lo vemos en las regionales.
13: Vemos en las regionales.
12: Yo estuve en la regional sur y me encontré, sí, creo que con todo. A ver, creo que el único que no estaba, creo que era Juanca, que debería estar en ONASPU teniendo.
13: Está con un problemita de salud también.
12: Claro. Pero
13: estamos en eso, Juan, también estamos teniendo una mala racha. Por eso venimos complicados, porque hay ausencia de funcionarios, ausencia de compañeros también de distintas comisiones, con lo cual tenemos que multiplicar tareas, ¿viste? Y somos adultos mayores, ¿no? Nos cuesta el doble de las cosas. Aún así te diré que al otro día fue la reunión de la Comisión de Organización y todos coincidimos que fue, no te digo 10 sobre 10, pero 9,99 sobre 10, porque empezó en hora y terminó exactamente, entregamos a las 2 de la tarde, se abrió la calle, que era el tiempo máximo estipulado.
12: El compromiso, o sea, que había.
13: El compromiso que había, tanto con el Ministerio del Interior, con la Intendencia, con todo, todo marchó a la perfección y se dejó la avenida como estaba al principio.
12: Bien.
13: Así que en eso me congratulo con los compañeros y los felicito a todos.
12: Y después lo que tiene que ver, bueno, con los planteamientos de quienes hicieron uso de la palabra, haciendo los reclamos de los jubilados, ¿no?
13: Bueno, sí, las distintas intervenciones fueron, bueno, por supuesto, la directora María Elena Lloveras, luego Estela Ovelar y cerró Sisto Amaro con su impronta, ¿no?
12: Sí, sí, el presidente de ONAF.
13: Presidente en este momento, recordar que Estela Ovelar es secretaria general de ONAF.
12: Claro, sí, sí, sí, sí.
13: Bueno, Lloveras hizo, como siempre, referencia, creo que es ineludible, al fundador de ONASPO, Luis Alberto Colotuso,
12: sí.
13: Y la trayectoria con Fernández, con el maestro Fernández, que luego lo sucedió en el cargo, con la impronta sobre viviendas. Después vino Stari también, que también hizo la cuestión de seguir con la vivienda y también la aportación de un fondo único que fue hecho solamente por los jubilados y pensionistas, uh-huh. Y que tomaba inclusive a los pensionistas por sobrevivencia, ¿no? Cosa que yo no sabía, me enteré ahí, tengo que reconocerlo, ¿no? Que pensé que estaban, pero todos tuvieron que aportar ese fondo único de jubilados y pensionistas para el fondo de vivienda.
12: Claro.
13: Y bueno, está también en el 2010, creo que fue en el 2010, sí, empezaron con él bajo su mandato el Pesquisa de Ojos, uh-huh. Que hoy, hasta el día de hoy, continúan a instancia de Stari, las pesquisas en las mismas asociaciones, hasta hoy en día se siguen haciendo. Eso fue un poquito lo que marcó María Elena Lloveras. Luego Ferrari también, aprovechando la informática que ya, uh-huh, estaba establecida en el BPS, llevarlo a todo el país en cuanto a la comunicación de las prestaciones, claro, diferentes prestaciones, eso agilitaba mucho la cosa, ¿no? Pero hoy en día ya vemos a través de internet que hay quejas al respecto en cuanto al cierre de muchas oficinas del BPS, ¿no? Eso lo estoy viendo en algunas quejas de muchas regionales, ¿no?
12: Uh-huh.
13: No, tú lo sabes, no es lo mismo en presencial que...
12: Nada que ver una cosa con
13: web. Y después, tanto Sisto como Estela, no quiero darle prevalencia ni a uno ni a otro, hicieron sobre todo hincapié en la hoja de ruta emanada del último congreso, que siempre ha sido el 3% que antes se daba,
12: exacto,
13: y se descontaba, se logró, tú sabes muy bien, el año pasado, el 2%, que se sumaba al aumento de fin de año sin descontarse, y que para este año, para julio, está establecido el 1%. No por ello se deja de que vamos a seguir reclamando el 3%.
12: Es que el 1% de las jubilaciones mínimas es irrisorio, ¿no?
13: Es irrisorio, sabemos que sí. Sabemos que, por más que la inflación esté a la baja, todos sabemos que vamos al almacén, a la feria, al supermercado, claro, y la plata, si yo me digo, yo no tengo una mala jubilación, pero a veces quedo pensando cómo hacen otros jubilados y pensionistas para sobrevivir cuando tienen que requerir, porque vos lo sabés muy bien. Yo
12: no
13: soy enfermo crónico, pero me gasto mis buenos pesos en medicamentos. Supongo que, como decía Sisto en su participación en el acto, se te van 5 o 6 mil pesos, se te van los gastos de vivienda, y cuando querés acordar se te fue la jubilación.
12: Sí, sí. Y se termina.
13: Cuando son mínimas.
12: Sí, sí, se termina. También el 1% de 20 y pocos mil pesos es nada.
13: nada.
12: Entonces no podemos hablar de que nos van a aumentar un 1%.
13: Sí, sí, fíjate que jubilaciones mínimas, estamos hablando de apenas 20.000 pesos, claro. Hoy en día 3.11 estamos, ¿no? Más o menos, fíjate que no es nada, nada.
12: No.
13: Bueno, y después seguir reivindicando, por supuesto, el Sistema Nacional de Cuidados, que eso es una cosa que debe ser trascender, como decía Aguilar, los gobiernos de turno y ser de Estado, es un tema de Estado, que nos cuesta en este país establecer el sistema que trascienda a los gobiernos y sea estatal, que perdure en el tiempo, a pesar de las administraciones. Y bueno, y también otro de los motivos, aparte de... Bueno, había unos porcentajes que establecía, yo me acuerdo, Sisto también, que en cuanto a la jubilación de 60 años, había como un incentivo, pero a ver, tampoco subir la jubilación al barrer, decía Sisto, recuerdo que en otros países del mundo no es así, ya se ha dado cuenta que no es al barrer, porque no todas las... Los trabajos son iguales. No es lo mismo un trabajo de escritorio que un trabajo de pesca o construcción, que te va desgastando mayor.
12: Totalmente. Entonces,
13: tenés que anticipar algún tipo de jubilación. Y por otra cosa que establecía también, recuerdo que era interesante, que solamente el 5% de las jubilaciones de menores ingresos tiene una historia laboral completa. También decía, recuerdo Sisto, que el 20%, por eso lo escuché después de él, escuchando la grabación de su discurso, el 20% de los trabajadores de mayores ingresos solo tienen el 84% cotizados en el BPS. Y después, por supuesto, lo que es fundamental, que seguimos reclamando un sistema de seguridad social justo, solidario y sin fines de lucro, ¿no? No estamos de acuerdo para nada con la AFAP. No estamos en contra del ahorro voluntario, pero no estamos de acuerdo con la AFAP, con este sistema de AFAP que descuenta a todo el mundo.
12: Botocini, y ahora, en organización, por delante, ¿qué tenemos?
13: Bueno, no es menor. Tenemos la segunda. Bueno, ahora en junio ya tenemos, vamos a hacer un acto, se aproxima el Día del Abuelo.
12: Botocini, te voy a pedir que me trates de sintetizar un poco, porque son muy poquitos los minutos que me van quedando.
13: Bueno, ahí entonces en eso no me voy a quedar. Se viene lo más importante, más allá del 19 de junio, porque está todo eso, ya un salón va a ser de intendencia, etcétera, etcétera, lanzamiento de los candidatos, etcétera, etcétera, ¿no? Oficialmente, ¿no? Vamos a decir. Pero, de todas maneras, están las segundas regionales, que van a ser electivas en cuanto a secretarios regionales, y principalmente, como decíamos, el 22 de noviembre, ya hay que trabajar para el 22 de noviembre para que el representante social en el BPS siga siendo de ONAPU, como ha sido hasta ahora. Eso es lo que tenemos que trabajar, es lo más importante. No sé qué otra cosa veo de por medio.
12: Se nos viene el Congreso de ONAPU.
13: Y se nos viene el Congreso posteriormente. ¿No? En diciembre, sí.
12: En diciembre.
13: No dan los tiempos se aprietan y no lo vamos a hacer después del 22 de noviembre, por supuesto, ¿no? De todas maneras, referencia a las regionales no, porque eso todavía está muy fresco. Ya se va a mandar a cada una de las situaciones de su regional correspondiente, a todas las asociaciones, que han sido muy buenas, Juan, muy buenas, muy buena participación en todas, sobre todo las del interior, la verdad es sorprendente, yo participé en todas, y menos la del sur, pero dejé, otros compañeros me reemplazaron muy bien, y ese día era tétrico, ¿no? Fue en Salinas, en Canelones.
12: Sí, allí estuve yo. Yo estuve.
13: ¿Estuviste tú? Bueno, igual fue una buena regional, me dijeron.
12: Sí, sí.
13: Y no sé qué otra cosa más decirte.
12: Es una pregunta totalmente distinta ahora. ¿Cómo está la Asociación de Jubilados de CUTSA?
13: Bien, hoy la verdad nos mandamos una buseca, me faltaron compañeros enfermos. Contratamos un compañero que me trajeron de Salina, que hizo una buseca excelente, me traje dos vianditas para casa. Fue un éxito total, tantos así que fue, tuve que llamar a traer los helados de apuro. En toda asociación somos 14 en la directiva, uh-huh. Pasa en la deportiva, en todo, las cuales son 3 o 4 que remamos. En este caso fuimos prácticamente dos. De todas maneras se hicieron presentes 5 directores, fiscales y directores de CUSA, entre ellos el segundo, el presidente de la Asociación Española, uh-huh. Y nos sorprendimos porque los 5, viste que tienen mucho, ellos visitan mucho tablado, como dice uno de ellos, tienen que ir a diferentes lugares a visitar líneas, etcétera, pero los 5 se quedaron a almorzar, cosa que me llamó mucho la atención, lo cual había muy buen ambiente. No, la asociación está bien, lógicamente hay que, la asociación yo digo que hay que estar arriba de ellas. Hoy están bien y no sabés si dentro de unos meses está mal. Las directivas cambian, por eso yo en la última regional mandamos un relevamiento a asociación a ver que nos marcaran cuántas revistas, cuántos afiliados, pues las directivas, me doy cuenta que las directivas han cambiado algunas. Claro. Y hay que estar arriba, porque hoy están bien, mañana cambia una directiva, se te fallece mucha gente, lamentablemente, y viste que tiene sus idas y sus venidas.
12: Sí, y lamentablemente a mí lo bueno, que terminó es el tiempo.
13: Bueno, lamento que el tiempo sea tan tirano.
12: Claro, si es así en radio, es tremendo. Te agradezco bueno, no sé un montón si, de la participación
13: no sé si de
12: en este espacio de Ajupena, de Onascu, por favor.
13: Bueno, muchas te agradezco gracias. A ti, Juan.
12: Hasta el momento, regresé y nos reencontramos contigo el próximo domingo, como siempre a las 9 de la mañana. Y perdón, pero hoy nos pasamos de tiempo muchísimo. Hasta el domingo gracias. Próximo. Chau, chau.
14: Gracias, Juan, por tu aporte, como siempre, tan importante en este domingo frío, pero bueno, con la calidez de lo que ha sido la marcha de jueves, sin duda todos estamos con esa sensación de expectativa para el futuro. Momento de recibir al presidente de la UNASPU, a Sisto Amaro, que le pregunto ya al comienzo, ¿no? Cómo vivió sin duda esa jornada tan especial, tan particular. Yo le preguntaba el otro día en Clarín, en la colega, en Caminante, tantos años de subir un estrado, si se siente de manera diferente, ¿no? Si se palpita de otra manera. Tito, buen día, ¿cómo estás?
15: Buen día, estamos muy bien de salud, con la alegría de compartir con el hijo, ¿qué más puedo
14: pedir? Mandar un abrazo grande a tu hijo, ¿eh? Enorme abrazo.
15: Se lo mando.
14: Tito, qué jornada del jueves pasado, ¿eh?
15: Una jornada realmente brillante de todo punto de vista. Recién se iba el compañero de organización que estuvo todo impecable, es decir, las calles cortadas, el espacio plenamente identificado, las butacas para que la gente estuviera cómoda, los accesos, excelente todo. Y nosotros que saludamos a todos los que participaron, queremos hacer una cuestión muy en particular. Hubo gente que viajó toda la noche para participar del acto.
14: Tremendo.
15: Había los compañeros que vinieron de Salto. Oh. O de Chuy, o de lugares muy lejanos, que precisan 6-7 horas, o sea, toda la madrugada, parte de la noche, viajando, y ahí, a las 10 de la mañana, estuvieron en la Plaza del Entrevero para marchar con el resto de los jubilados del país. Así que, desde el punto de vista de la participación de la gente, la intervención de María Elena, el Abelar, excelente evento, que dejó un mensaje claro. Ahora, el martes 19, tenemos la reunión con el ministro de Economía, con el economista Odone, y ahí sobre la mesa van a estar todos los temas, porque claro que el tema central va a ser en el aumento a las jubilaciones mínimas. Que el 1% está, pero no es solo absolutamente insuficiente, sino que uno dice, bueno, la guerra, los problemas con el petróleo, el aumento del barril del petróleo, lo que influye en la economía de todos los países del mundo y en Uruguay también. Y cuando aumenta el petróleo, aumenta la gasolina. Y en Uruguay se transporta todo. Todos los alimentos que consumimos en la capital vienen del interior. Y las exportaciones, no solo los transportes, la producción en otros países. Es decir, esto va a hacer que el índice de precio al consumo vaya a la alza. ¿Y puede seguir alguien que trabajó 30 años viviendo con 21.354 pesos? Yo me fijaba ahora, un kilo de pulpa, 600 pesos. ¿Compramos un kilo de pulpa por mes? Un kilo de hierba, 200 pesos. Pero ahora, cuando aumentan los combustibles, el gas no va a aumentar.
14: Un pan 100 pesos, Tito.
15: Sí.
14: Un pan 100 pesos, vale.
15: Bueno, un pan 100 pesos. ¿Cuántos panes comemos en el mes? 5.
14: Por favor.
15: El gas, ¿cuánto va a aumentar? El agua, la luz, el teléfono. Todo aumenta. El tema de la salud. Yo tengo compañeros que van y dicen, bueno, este medicamento lo saco, este no porque no me alcanza, porque cada pique de medicamento en cualquiera de las sociedades médicas cuesta 420 pesos, un pique. Y hay compañeros, compañeras, que toman 7, 8, 9 remedios todos. Entonces, cuando llega el fin de mes, solo en ticket para medicamentos, 5 o 6 mil pesos, no da esto.
14: No lo da.
15: Y bueno, y el que paga alquiler tiene que definir. O paga alquiler o come. Entonces, esto no es un argumento traído de los pelos para pedir un aumento que puede... No, no. Esto es un argumento traído de la realidad en la que el ministro Odone va a tener que encontrar los caminos para continuar dialogando si nosotros tenemos fundamentos para dialogar. Pero si eso no es necesario, o no es solamente lo que nos resuelve el tema, los jubilados que nos escuchan, estén tranquilos, seguro que vamos a volver a convocarlos, vamos a volver a salir a la calle, y este aumento adicional de las jubilaciones mínimas debe de estar vigente el primero de julio. Y lo mismo, lo que venimos realizando en nuestro BPS desde hace muchos años, la canasta de invierno. La canasta de invierno se tiene que acercar a los jubilados de menores ingresos con las prestaciones del mes de mayo en los primeros días de junio. ¿Por qué? Necesario explicar, profundizar, porque el invierno está más crudo que nunca, porque necesitamos más abrigo, porque esa canasta de invierno ayuda a que la familia de ese jubilado de menores ingresos pueda tener la posibilidad de acceder a productos alimenticios, a cuestiones para cubrirnos del frío, en todo caso a tener una vida digna, que no se la pedimos a nadie y que tenemos el derecho después de haber trabajado 30 años y a veces más, querido Rosel.
14: Y además, Tito, siempre decimos, ¿no?, el tema vivienda, que sigue siendo angustiante, el tema de la salud, ¿no?
15: Son temas principales, porque está bien, el gobierno anterior no solo no construyó, sino que además no llamó a licitación para construir. Y todo el andamiaje del aparato burocrático del Estado, más allá de que este gobierno llame a construir vivienda para jubilados, en el papeleo, cuando quieren acordarse, terminó este periodo. Ahora, ¿esa es la única solución? Tenemos que buscar vivienda a través de los otros caminos que la ley facilita. Uno de ellos es para los jubilados que lamentablemente tengan discapacidad, hogares de ancianos, muchos de ellos que están vinculados con el Banco de Previsión Social. Y lo otro es el subsidio por alquiler. El jubilado que está en el programa para recibir una vivienda alquila y el banco del BPS se hace cargo de ese alquiler. Tenemos que hablar porque las soluciones son en concreto, porque un nuevo proyecto de vivienda que pueda ser más asistida y con compartir algunas cuestiones, que puede ser una cocina para tres viviendas o en fin, está bárbaro, pero no vamos a pasarnos los 5 años discutiendo cómo va a ser este proyecto. Esto necesita soluciones ahora. Y bueno, cuando llegan estos crudos inviernos, compañero, hay que siempre tener las cosas claras. Yo vi, ustedes vieron, jubilados que duermen en la calle. ¿Por qué? Porque no les alcanza para poder cubrir un alquiler. ¿Esto es justo? Esto no es justo. Esto no se puede permitir. Así que,
14: Tito,
15: bueno,
14: hay que seguir peleando, trabajando. Tito, ¿eh? No pare, Tito, hay que seguir peleando, ¿eh?
15: Seguimos peleando.
14: Un abrazo grande, saludos al hijo fraterno y nos encontramos el domingo.
15: Estamos por acá. Dale, abrazo.
14: Dale. Gracias, Matías.
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0: 9 Top en Atlántida FM 89.9. ¿Cómo anda toda la fanaticada de la emisora número 1 de la costa? Aquí estamos en este programón repleto de éxitos, de hits increíbles, para ir compartiéndolos uno tras otro, en esta playlist espectacular. Con la música de Adella. Vamos arrancando hoy. Life's Too Short. 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
0: ¡Claro que sí! Ya se viene directamente Different DNA con Lessons in Love.

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13 grados de temperatura, un día fresquito acá en la costa de Canelones. No se descarta la posibilidad de algún chubasco. Atención, veremos qué irá sucediendo en el transcurso de la jornada. La máxima para hoy 14, la mínima 8. Mañana, jueves, bastante nubosidad y fresco. Máxima 12 grados, mínima 5, sin lluvia. Y el viernes tampoco habrían precipitaciones, casi nulas las chances de lluvia, principalmente nublado y fresco el próximo viernes 22, con una máxima de 13 grados y una mínima de 5. Aquí está The Weeknd, el canadiense y la estadounidense Ariana Grande. Tremendo dueto, ¿no? Die for you.

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Seguimos en la Radio Líder, seguimos en la 89.9, disfrutando la mañana y también la tarde. No nos olvidamos de la fanaticada que escucha en el turno vespertino, el replay de 89 Top, siempre de lunes a viernes a las 15 horas. Así que un saludo especial también para la gente que está prendidísima en todo lo que compartimos a la tarde, ¿eh? Funkorama sonando ahora con Velvet Drive, estuvo Disco Incorporated hace instantes con Queen of Soul. Tremendas mezclas, muy buenas reversiones. Los Black Eyed Peas con I Got a Feeling, Sabrina Carpenter, Espresso, The Weeknd y Ariana Grande, Die For You. Una selección musical impresionante, notable, para disfrutar con todos ustedes en Atlántida FM, Miércoles 20 de mayo, en este otoño 2026, que ya prácticamente parece invierno. ¿Cómo se vino esta ola de frío? Impresionante, hay que estar sobreviviendo con las herramientas que tenemos a la mano. Aire acondicionado, estufa, acolchado, lo que sea, pero tratar de estar calentitos y gozando de la programación de la 89, Vamos con las principales cotizaciones al día de hoy. Compra y venta. El dólar 39.05 y 41.45. El euro 44.23 y 49.49. Peso argentino 0.020 y 0.20. Y el real 7.25 y 8.95. Compra y venta respectivamente cada una de ellas. Podés comunicarte con nosotros, querés participar, querés mandarnos sugerencias, pedidos musicales, hacelo por el 096-010-636, el contacto directo con Atlántida FM, o también podés llamar a la vieja usanza 4372-6123 a la central de la Radio Líder. 4372-6123, estamos contigo. Y ya se vienen los Ghostmasters. Every Step.

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Single lanzado en octubre de 2024 que después formó parte del álbum de estudio Alter Ego de la cantante tailandesa Lisa, que tomó como base el clásico de Sixpence None the Richer, Kiss Me. Sonaba para ustedes Moonlit Floor. Y ya vamos con los californianos Maroon 5. Una noche más, One More Night.

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Ya casi casi estamos por irnos. Antes de despedirnos, vamos a actualizar la información meteorológica. 13 grados de temperatura en este momento acá en la costa canaria. La máxima para hoy, 14. No se descarta la posibilidad de algún chubasco. Un poco de brisa en la tarde también. Mañana jueves, máxima 12, mínima 5. Bastante nubosidad y fresco, sin lluvia. Prácticamente no hay chances de precipitaciones. Y el viernes tampoco, sin precipitaciones. Principalmente nublado y fresco, una máxima de 13 grados, mínima de 5. Ustedes se quedan prendidos a la programación de Atlántida FM. A seguir escuchando.

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Olá, galera, muito boa tarde, tudo bem, tudo jóia? Sejam bem-vindos a esta edição de quarta-feira de Brasil NFM, dia gris, que le vamos a poner um sol enorme em duas cores, por supuesto, la verde e amarela que a vos te gusta e que a partir de este momento podés pedir al 095-105-113. Se me dice WhatsApp la música que vos querés disfrutar esta tarde con nosotros, dale. Ahora subí el volumen, tengo mucha cosa para ti contar. Así arranca esta edición de cuarta feira de Brasil NFM, vámosla.

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Beso grande para Valentina. Galera, seguimos disfrutando la música. Dale, vámonos.

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Galera, seguimos disfrutando de la música. Esto es Brasil en FM para vosotros.

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Dale, seguimos disfrutando la música. Esto es Brasil en FM, para vos.

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Calero, seguimos disfrutando esta tarde espléndida aquí en Brasil en FM. ¡Vámonos!

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Galera, de esta manera hemos llegado al final de este Brasil en FM, que tuvo en controles técnicos al señor Simón Gerley, quien te habla, Carlos Javier, la invitación para esta nochecita 23:30 con el resumen de todo lo lindo que vivimos este mediodía. Bello grande. Disfrutar la tarde. Chau, chau. Vale, galera, te más.

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Muy, pero muy buenas tardes. ¿Qué tal? ¿Cómo están? Bienvenidos a Destino Costa de Oro Radio. Nuevo día para compartir hoy, 20 de mayo de 2026, al aire a través de Simón Gerley y también con la producción general de Alfredo Pereira, llegando a todos ustedes, como siempre, una propuesta que tiene muy buena música, que tiene entrevistas, que tiene información, que tiene el acompañamiento a las principales actividades que suceden en todo el departamento de Canelones, y además esas columnas temáticas que nos proveen de materiales bien interesantes semana a semana. Hoy vamos a estar con Código BP de Victoria Pisco, hablando de esos temas que nos interesan a todos, especialmente a las mujeres, hay que decirlo, hay que ser bien claros en ese tema, porque cuando analizamos también la clientela de BP, Peluquería Spa, nos encontramos con que mayoritariamente son las mujeres las que acuden ahí. Así que muy interesante, una vez más, el tema que tenemos para esta tarde. La música con Simón, el clima, en un ratito nada más, para saber cómo se viene perfilando el fin de semana en materia de temperatura, llueve o no llueve, qué vamos a poder hacer el próximo fin de semana. En un ratito nada más lo vamos a saber. Ahora, en el inicio, la música.

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1: Amigos, tenemos otra jornada fresca aquí en la Costa de Oro del departamento de Canelones. En Atlántida, la capital turística del departamento, 12 grados 5 décimas. El cielo está nuboso, el viento sopla del sector suroeste con una intensidad de 22 kilómetros en la hora. La humedad, 74%. La visibilidad, 10 kilómetros, un tanto reducida. Y vamos a tener luz solar hasta las 17 horas con 48 minutos. Una temperatura que va a trepar 5 décimas, nada más, para llegar a la máxima de 13 grados esta tarde, donde se esperan algunos chaparrones, algunas lluvias probables a esta hora para la tarde-noche. Mañana, jueves 21, mínima 3, máxima 11 grados. Más fresca, más fría la tarde de mañana, baja probabilidad de precipitaciones en la tarde-noche todavía. El viernes, mínima 3 grados, máxima 13, algo nuboso y nuboso. También hay una baja probabilidad de precipitaciones, las famosas lluvias de frío, ¿no?, que decimos siempre cuando llegan a esta altura del año. Para el sábado se espera una máxima de 14 grados sin lluvias, tampoco se esperan precipitaciones para el domingo, un leve ascenso que va a llevar la máxima a los 15 grados. Y se espera que comencemos la semana que viene también con un poquito de aumento en las temperaturas máximas. Para el lunes 25 sin lluvias, máxima 17, y para el martes 26 de este mes tampoco se esperan precipitaciones y la temperatura máxima pronosticada es de 18 grados.

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0: En Destino Costa de Oro Radio, una vez más estamos llegando hasta BP Peluquería y Spa y estamos con Victoria Pisco. Victoria, ¿cómo te va? ¿Cómo estás?
1: Todo bien, por suerte, ¿ustedes?
0: Muy bien, y sabemos que vos con algunas interesantes novedades.
1: Sí, contentas de sumar esta nueva marca a nuestro salón, que se trata de nada más y nada menos que de Kerastase. Hace unos poquitas semanas tuvimos la invitación de parte de L'Oréal a que esta familia forme parte de nuestro lugar. Un orgullo realmente inexplicable y bueno, el compromiso de siempre, en realidad, el mismo que asumimos con todas las marcas, de llevar el salón al siguiente nivel y de transmitirle a la clienta lo mejor que tenemos para que el resultado sea el que ella espera.
0: Todas saben, pero vamos a explicarle a la gente que nos está escuchando qué es Kerastase.
1: Kerastase es una marca de lujo que nos permite vivir una experiencia diferente en el salón. Es un ritual en donde la experiencia que vive la clienta también pasa a ser sensorial. Tiene su trayectoria hace muchos años y está catalogada como una de las mejores marcas mundiales en lo que es los tratamientos capilares.
0: La experiencia sensorial. A ver.
1: Tiene un lavado específico, ajá. O sea, no estamos hablando de un shampoo y de un acondicionador, así nomás. Lleva todo un protocolo en donde la persona va a recibir un masaje también específico que caracteriza a la marca. La textura, los aromas, el proceso en cómo se aplican estos tratamientos es realmente un antes y un después para el pelo de la persona y para la experiencia que vive esa consumidora dentro de lo que es el salón.
0: Eso uno se imagina que implica esa preparación, esa capacitación adicional, eso formar parte de Kerastase de alguna manera, ¿no? Y también se imagina que es algo que no lo va a encontrar en cualquier salón de estética.
1: Hace unas semanas que venimos ya formándonos en todo lo que es Kerastase. Obviamente que es un camino largo que recién estamos comenzando, pero que ya tenemos la posibilidad de poder brindarles esos servicios. Realmente, como te decía, para nosotras es un orgullo muy grande porque hace 3 años y poquito que estamos acá en Atlántida y que nos inviten a poder ser Salón Kerastase realmente es como una satisfacción a todo el proceso que venimos haciendo en el crecimiento del salón, pero sobre todo en el compromiso con el brindarle lo mejor al cliente.
0: Hemos visto algunas modificaciones importantes en materia de infraestructura y diseño del local, ¿no? ¿Eso tiene que ver?
1: Tiene que ver con lo mismo que estábamos hablando hoy, ¿no? Buscar ese confort y, como les decíamos en diciembre cuando inauguramos la parte del spa, seguir buscando que esa experiencia sea cada vez más completa. A nosotros nos gusta decirle 360 porque es todo un recorrido que hacen por el salón, pero sí tiene que ver con Kerastase y con el seguir buscando sorprenderlas cada vez que entren.
0: ¿Qué gama de productos tiene Kerastase, por ejemplo? ¿Por dónde va su apuesta desde el producto?
1: En realidad es muy amplio y busca desde tratar un cabello con frizz, un cabello con mechas, problemas de caída, anomalías de cuero cabelludo, problemas de nutrición, de fuerza. Es realmente muy amplia la línea y van a poderla encontrar toda en el salón.
0: Y como siempre decimos, cada vez que ustedes desarrollan un tema aquí en estos segmentos, terminamos sugiriendo la visita al salón para informarse, para conocer más. En esto es igual, si querés conocer cuánto cambia la dinámica con Kerastase, obviamente están otras marcas también, pero en lo relacionado con Kerastase, cuánto va a cambiar, cómo es el sistema, qué te aporta, lo mejor es una visita y conversar con ustedes directamente.
1: El diagnóstico sigue siendo el primer paso, como en todos nuestros tratamientos o servicios. Sin el diagnóstico y sin tener ese contacto, no podemos recomendar algo de la mejor manera, que a veces pasa también que se contactan por teléfono o nos piden alguna sugerencia y bueno, sí les podemos dar una, las podemos orientar, pero la palabra final la tiene el diagnóstico y en ese encuentro que tenemos persona a persona, en donde evaluamos no solamente el cabello, sino la rutina, las necesidades del día a día de la persona.
0: En eso haces hincapié permanentemente, en lo de que la evaluación inicial es gratuita.
1: Es gratuita, no tiene ningún tipo de costo.
0: Y para ustedes es esencial. No es voy a la peluquería, me gustó porque pasé la vía, entré, me hice algunas cosas. Hay un seguimiento también, hay una relación muy personal con cada cliente.
1: Sí, la atención personalizada es algo que desde el día uno nos caracteriza y nos va a seguir caracterizando, más allá de si se crece o no, que en este caso sí, necesitamos de ese diagnóstico y de esa instancia en donde nos contamos más allá del pelo para poder evaluar juntas y ser realmente eficientes con lo que vamos a tratar o a llevarnos a casa. Uh-huh. Para nosotras el diagnóstico en todos los servicios sigue siendo fundamental.
0: Salón Kerastase, entonces, un paso muy importante, un nuevo paso muy importante. Hay varios pasos que se están dando, de los cuales somos de alguna manera testigos. Por ejemplo, el spa, el tema de la piscina, el tema de los masajes. A propósito, es un buen momento para preguntarte cómo continúa eso.
1: Bueno, eso sigue con la misma fuerza que siempre, las clases de hidrogimnasia, que realmente han gustado mucho en la zona, siguen funcionando. Tenemos movimiento de grupos, estamos abriendo algunos más porque realmente, por suerte, hemos completado los cupos. Así que bueno, eso sí, siempre mandar un mensaje, llamar para que les podamos dar los horarios y la disponibilidad. Pero de eso no podemos decir nada más que felicidad total, porque realmente ha gustado mucho.
0: Uh-huh. En el caso de peluquería también es importante siempre llamar y hacer una reserva por las dudas. Te digo porque cuando venimos a hacer las entrevistas vemos que permanentemente están trabajando, que trabajan hasta tarde, eso también lo notamos. pero si uno quiere, en el caso de las clientes, necesitan su tiempo, un trabajo un poco más dedicado, tienen o es recomendable reservar, ¿no?
1: Siempre que se pueda, la reserva es una ventaja para el cliente y para nosotras. Nosotras porque trabajamos de manera más organizada, y el cliente porque se le asegura que en ese momento es él el estilista y nadie más. Uh-huh. Te da esa posibilidad de tener esa atención personalizada. Por supuesto que si pasan y tenemos la posibilidad de atenderlas, las vamos a atender sin agenda. Pero para evitar demoras y estar más cómodas, siempre está bueno agendar.
0: ¿De qué manera se pueden agendar? ¿Cómo pueden acceder, por un lado, a la información y, por otro lado, bueno, al contacto directo con ustedes o con vos, que sos la referente que está permanentemente con todos estos temas?
1: Por WhatsApp o llamándonos al 099-911-827 y en nuestras redes sociales también como centroestético.bp.
0: Encontramos cosas interesantes en las redes sociales de ustedes. A veces algunas promociones, a veces algunos consejos, a veces algunos videitos. También algo de lo que vamos generando para Destino Costa Ebro Televisión lo vamos a ir volcando también en las redes de ustedes, así como en las nuestras propias. Así que bueno, invitarlas a todos, a todas, a que puedan estar allí pendientes de las redes de BP. Como siempre, muchas gracias por este tiempo. Gracias por recibirnos. Les cuento a la gente que ha sido una jornada muy extensa para ustedes, de muchísimo trabajo. Son prácticamente casi las 8 de la noche, no se termina de bajar, de cerrar la puerta del local, así que lo valoramos muchísimo. Gracias, Victoria.
1: Agradecidos nosotros con la gente, en realidad, que nos permite estar tantas horas trabajando, aunque sea un poquito cansador, pero felices de todo el crecimiento. Y bueno, como noticia, ya que estamos dando noticia, les vamos a adelantar que referente a Kerastase vamos a tener las cuponeras, que abonando 3 servicios van a llevar un cuarto de obsequio, con lo que es Fusio 2. Así que los esperamos para compartir esta nueva experiencia juntos.
0: Más detalles de esos productos, de esas cuponeras, seguramente en las próximas ediciones del programa, y también en las redes sociales, como veníamos diciendo. Vamos a tratar nosotros de sumarnos a través de las redes nuestras para también replicar y compartir todo eso, lo muy bueno que se viene con las cuponeras, con los servicios, con los productos que Kerastase y con todo lo bueno que está pasando en el spa. Gracias, Victoria.
1: Gracias a ustedes y las esperamos por acá.
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Amigos, vamos cerrando Destino Costero Radio. Muchísimas gracias por habernos acompañado esta tarde. 13 grados la temperatura actual, como decíamos, se produjo ese ascenso a la máxima de esta tarde. Vientos del sector suroeste todavía a 22 kilómetros en la hora, humedad 74%, visibilidad 10 kilómetros. Recuerden que esta tarde ya estamos en la máxima y se esperan algunas precipitaciones para la tarde-noche. Mañana mínima 3 grados, máxima 11, a abrigarse sin lugar a dudas y a seguir en sintonía de la 89.9 Atlántida FM. Enseguida Simón Garley con su Recarga Retro. Nosotros volvemos mañana a la 1 de la tarde en punto, en vivo y en directo al término de Brasil en FM. Hasta mañana, fuerte abrazo.

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0: Y de esta manera nos empezamos a dejar cautivar por estos sonidos maravillosos, exquisitos, que tenemos en la tarde de Atlántida FM 89.9. Hoy una tarde algo nubladita, con bastantes nubes en el cielo y con la música que a vos te fascina. Estás en Recarga Retro, estamos en vivo y en directo por la emisora número uno de toda la costa. 25 años al aire, impresionante, 2 décadas y media de buenos contenidos, de excelente música. Y acá está Recarga Retro, el programa de clásicos número uno de toda la República Oriental del Uruguay, iniciando en este miércoles 20 de mayo con Billy Idol.
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0: Somos la compañía perfecta. Vamos para el año 1984, uno de los mejores discos de toda la historia, Born in the USA, el jefe Bruce Springsteen, aquí con Dancing in the Dark.

Ya arrancamos a comentarte acerca de las invitaciones que tenemos aquí en Atlántida FM para toda nuestra adorada audiencia. 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

0: Cumpleañera Rock and Pop del día de la fecha. Llegó a las 8 décadas. Cher, 80 añotes cumple este 20 de mayo, ya que nació un día como hoy, pero del año 1946. En los Estados Unidos, en California, esta cantante, actriz y celebridad total de la televisión americana, conocida comúnmente como la diosa del pop. Es una de las pocas artistas que ha triunfado en diversas áreas del entretenimiento y aunque su carrera ha sufrido altibajos, se ha mantenido vigente durante más de 50 años. Aquí está sonando el día de su cumple, Cher, con The Shup Shup Song. Pasando 14 minutos de las 2 de la tarde.
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0: Estamos en comunicación con ustedes. 096-010-636. Stevie Wonder. Isn't she lovely?

0: finales de la década de los 80 se materializaba una magia distintiva con gigantes de la música que combinaron sus habilidades, sus conocimientos musicales para crear el supergrupo The Traveling Wilburys. Hablamos de Bob Dylan, de George Harrison, Jeff Lynne, Roy Orbison y Tom Petty. Nos trajeron grandes canciones como este End of the Line. Traveling Wilburys sonando en la tarde de la radio número 1. Estás disfrutando de Recarga Retro. Canciones maravillosas, artistas inolvidables. Parte de la programación vespertina de la 899. 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
0: ¡Notable! ¡Vamos con Olivia!
2: Magic.
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doble carga del día de hoy dedicada a la agrupación Doctor Hook. Bueno, con una noticia, bueno, un poquito triste, porque falleció el fin de semana Dennis Locorriere, quien fue el miembro fundador, guitarrista y vocalista principal de la agrupación. Por eso vamos a homenajearlo, para recordarlo con muchísimo cariño aquí en Recarga Retro, con una doble carga de Doctor Who. Sonaba When You're in Love with a Beautiful Woman y ya se viene Better Love Next Time.

0: Como dijimos, el pasado fin de semana falleció Dennis Locorriere, el líder de Dr. Hook, una voz sin duda inolvidable del universo de la música country, del rock, del pop. El 16 de mayo fue su deceso con 76 años de edad, debido a complicaciones de una enfermedad renal que padecía. Su música siempre va a seguir sonando acá en Atlántida FM 89.9. Así pasó la doble carga de Dr. Hook con Better Love Next Time y When You're in Love with a Beautiful Woman.
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0: Otra estrella de rock and pop que recordamos hoy con muchísimo cariño, el gran Joe Cocker. Porque nacía un 20 de mayo, pero del año 1944 en Sheffield, Inglaterra, Reino Unido. Gigante, cantante, músico de rock, blues y soul. Conocido por esa voz áspera y el gran sentimiento que le ponía a sus interpretaciones. Recibió el Globo de Oro a la mejor canción original con este temón, Up Where We Belong, en dúo con Jennifer Warnes. Canción número uno que estuvo ahí presente en la lista Billboard estadounidense.
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Faltan 10 minutitos para llegar a las 3 de la tarde. Aprovechamos para mandarle un gran saludo a Viviana, que está escuchando aquí cerquita en Villa Argentina. Enorme saludo para ti, Viviana, por estar siempre presente y escuchar Recarga Retro con los grandes clásicos. En este momento sonando Shaken Stevens con Because I Love You. También tuvimos a Joe Cocker, que lo estábamos recordando el día de su nacimiento. Hace instantes con Up Where We Belong, también The Cars, Good Up On You. Y la doble carga del día de hoy, que se la dedicamos a Dr. Hook.

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Casi las 3 de la tarde y aquí el dúo australiano Savage Garden en los instantes finales de esta edición de Recarga Retro con To The Moon and Back.

Día fresquito, sí, sí. 13 grados de temperatura tenemos en este momento. Por lo menos un poquito más de sol hay. Si se disiparon algo las nubes ahí que teníamos hace un rato. La máxima para hoy, según AccuWeather, 14. La mínima, 8. Chances de precipitaciones, 40%. Con algo de brisa. Mañana jueves, bastante nubosidad, fresco. Y va bajando la temperatura más todavía. Máxima 12, mínima 5, sin precipitaciones. El viernes, por lo visto, tampoco habría lluvia. Chances de lluvia muy, muy bajas. Principalmente nublado, fresco. Máxima 13, mínima 5. Después el fin del sábado, sol y mezcla de algunas nubes. Máxima 14, mínima 8. Y el domingo, máxima 17, mínima 10. Luego de algo de sol se va a tornar nublada la tarde del próximo domingo 24 de mayo. Así que por lo menos lluvia no tendremos el fin de semana. Buenas noticias, por lo menos lo que nos va comentando aquí la gente de AccuWeather. El reencuentro con ustedes mañana, más clásicos, más recuerdos en la tarde de Atlántida FM. Muchísimo más de Recarga Retro, siempre de lunes a viernes, 2 de la tarde. Estamos aquí para ustedes, para compartir buena música, invitaciones, recomendaciones, efemérides y de todo un poco. ¡Excelente tarde para todos! ¡Nos estamos escuchando! ¡Chau, chau!

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0: Abrimos 89 Top en Atlántida FM 89.9. ¿Cómo anda toda la fanaticada de la emisora número uno de la costa? Aquí estamos en este programón repleto de éxitos, de hits increíbles, para ir compartiéndolos uno tras otro, en esta playlist espectacular. Con la música de Adesha. Vamos arrancando hoy. Life's Too Short. Estás en la 89.9.
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0: Claro que sí. Ya se viene directamente Different DNA con Lessons in Love.

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13 grados de temperatura, un día fresquito acá en la costa de Canelones. No se descarta la posibilidad de algún chubasco. Atención, veremos qué irá sucediendo en el transcurso de la jornada. La máxima para hoy 14, la mínima 8. Mañana, jueves, bastante nubosidad y fresco. Máxima 12 grados, mínima 5, sin lluvia. Y el viernes tampoco habrían precipitaciones, casi nulas las chances de lluvia, principalmente nublado y fresco el próximo viernes 22, con una máxima de 13 grados y una mínima de 5. Aquí está The Weeknd, el canadiense, y la estadounidense Ariana Grande. Tremendo dueto, ¿no? Die for you.

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Seguimos en la Radio Líder, seguimos en la 89.9, disfrutando la mañana y también la tarde. No nos olvidamos de la fanaticada que escucha en el turno vespertino, el replay de 89 Top, siempre de lunes a viernes a las 15 horas. Así que un saludo especial también para la gente que está prendidísima en todo lo que compartimos a la tarde, ¿eh? Funkorama sonando ahora con Velvet Drive, estuvo Disco Incorporated hace instantes con Queen of Soul. Tremendas mezclas, muy buenas reversiones. Los Black Eyed Peas con I Got a Feeling, Sabrina Carpenter, Espresso. The Weeknd, Ariana Grande, Die for You. Una selección musical impresionante y notable, para disfrutar con todos ustedes en Atlántida FM, Miércoles 20 de mayo, en este otoño 2026, que ya prácticamente parece invierno. ¿Cómo se vino esta ola de frío? Impresionante, hay que estar sobreviviendo con las herramientas que tenemos a la mano: aire acondicionado, estufa, acolchado, lo que sea, pero tratar de estar calentitos y gozando de la programación de la 89. Vamos con las principales cotizaciones al día de hoy: compra y venta. El dólar 39.05 y 41.45. El euro 44.23 y 49.49. Peso argentino 0.020 y 0.20. Y el real 7.25 y 8.95. Compra y venta respectivamente cada una de ellas. ¿Podés comunicarte con nosotros? ¿Querés participar? ¿Querés mandarnos sugerencias, pedidos musicales? Hacelo por el 096-010-636, el contacto directo con Atlántida FM. O también podés llamar a la vieja usanza 4372-6123, a la central de la Radio Líder. 4372-6123, estamos contigo. Y ya se vienen los Ghostbusters. Every Step.

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Single lanzado en octubre de 2024, que después formó parte del álbum de estudio Alter Ego de la cantante tailandesa Lisa, que tomó como base el clásico de Sixpence None the Richer, Kiss Me. Sonaba para ustedes Moonlit Floor. Y ya vamos con los californianos Maroon 5. Una noche más, One More Night.

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0: Y señoras y señores, así comienza esta nueva edición de la tarde de Atlántida FM. Bienvenidos, bienvenidos a todos. Bueno, ¿cómo están? ¿Cómo están pasando? Buena música en el comienzo, como todos los días. Comenzamos a todo merengue, señoras y señores. Qué lindo comenzar así, me encanta. Hasta las 18 estaremos viviendo juntos una nueva tarde de buena música, de noticias, de invitaciones, de información. Bueno, tenemos absolutamente de todo para compartir contigo.
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0: Aquí en 89.9, también en el dial de tu radio. Estamos sonando siempre, ¿eh? Por la página web de la radio también, www.atlantiafm.com.uy. Y por medio de la aplicación de FM Atlántida, por allí también nos podés sintonizar y escuchar, estés donde estés.
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0: 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Para que nos puedas sintonizar, estés donde estés.
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0: Tenemos mucho para hoy, señoras y señores. ¿Qué les parece si comenzamos? Ya mismo lo hacemos, escuchando buena música. Bienvenidos. Feliz tarde.

0: Buena música en esta tardecita aquí en la 89.9 Atlántida FM. Una tarde donde ya está presente la comunicación. Vos también podés ponerte en contacto con nosotros a través del 094-822-822. 094-822-822. Envías tu SMS, tu WhatsApp. Estamos en contacto directo. Esta y todas las tardes. Cada una de las tardes. Estamos en contacto directo vía WhatsApp 094-822-822.
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0: Estamos en las redes sociales, en Instagram y en Facebook. También en la tarde de Atlántida FM. 12 años, casi 13 años ya en el aire de la 89.9 en las tardes. Cada una de las tardes de Atlántida FM. Bueno, aquí estamos, hace 12, casi 13 años.
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0: Tenemos mucho para compartir, pero vamos a algo más de música, ¿les parece? Ya venimos con noticias, obviamente. Todos los días hay noticias, todos los días hay información, todos los días tenemos cosas para compartir contigo. Pero vamos a algo más de música y después sí, ya venimos con info.
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0: Seguimos compartiendo juntos la tarde. Ahora sí vamos con algo de información, algunas invitaciones que tenemos en la agenda para compartir con todos ustedes. Se viene una nueva edición de la Feria Costera, señoras y señores. Se lo venimos anunciando ya hace varios días, ¿eh? Feria Costera, edición Día de los Abuelos, señoras y señores. 13 de junio, Club Las Toscas, de 11 a 17 horas. Se viene una edición muy especial, para los abuelos, en un horario también muy especial, acorde a las temperaturas que estamos viviendo últimamente. De 11 a 17 horas, No se lo pueden perder. 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Danza folclórica y mucho baile, música, un rincón de fotos, sorteos durante toda la jornada, espacio familiar, emprendimientos de todos los rubros, pensando obviamente en el regalo perfecto para los abuelos. 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Bueno, te enterás de todas las novedades. Incluso si querés participar de esta feria, bueno, podés hablar también por allí con Pamela. A ver si queda algún lugarcito y podés sumarte a esta propuesta que está buenísima. 13 de junio, Club Las Toscas, de 11 a 17 horas. Feria Costera, edición Día de los Abuelos.
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0: Seguimos con la música, seguimos disfrutando a pleno la tarde aquí en Atlántida FM 89.9.

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0: La música de Sadie la Niña Negro sonando aquí en la tarde de Atlantia FM 89.9. 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
0: Seguimos con la música. Se viene la bachata aquí en la tarde, dale.

la buena música no puede dejar de sonar aquí en Atlantia FM 89.9. Tengo unas noticias para compartir contigo antes de la tanda. Atención, Atlántida y alrededores, porque comienzan los talleres de candombe. Presta muchísima atención. Talleres de candombe comienzan aquí en Atlántida y estarán a cargo de Paulo Peña, profesor de música y una trayectoria increíble. Sin niveles, abierto a todo público. Cada 15 días, los días jueves. Lugar de encuentro, espacio Dínamo Atlántida, aquí ruta interbaniaria, kilómetro 45-500, dentro del Parque Agadú, bueno, allí está Dínamo. Y se llevarán a cabo lo que son los talleres de candombe. Trae tu tambor y obviamente muchas ganas de compartir. De 19:30 a 21:30. Los días jueves y cada 15 días. Son talleres gratuitos y abiertos a toda la comunidad. Así que queda hecha la invitación para estos talleres de candombe. En este caso con tu tambor y muchas ganas de compartir, a cargo de Paulo Peña, profesor de música con una trayectoria increíble. Y los talleres de candombe no solo tienen tambor, sino también hay coreografía a cargo de Viviana Pintos, coreógrafa y vedette, bailarina de diversas danzas.

0: También comienza con su taller de candombe aquí en Atlántida, un espacio para aprender, compartir y sentir el ritmo del candombe. Importante, no importa si nunca bailaste, son talleres sin niveles, abierto a todo público y gratuitos para toda la comunidad. El comienzo de este taller es el próximo 2 de junio y va a ser también cada 15 días, de 19:30 a 21 horas a 21:30 en Espacio Dínamo. Repetimos, ruta interbañaria, kilómetro 45.500 dentro del Parque Agadú, a cargo de Viviana Pintos, coreógrafa y vedette, bailarina de diversas danzas, que también va a estar ofreciendo por allí sus conocimientos. Así que ya sabes, comienzan los talleres de candombe gratis aquí en Atlántida. Para los que quieran aprender a tocar el tambor, para los que quieran bailar y sentir el candombe en la sangre. Así que queda hecha la invitación. Allí Espacio Dínamo, pueden informarse un poquito más, ¿eh? Se dan una vueltita por allí por el Espacio Dínamo en el Parque Agadú y se enteran de esta y otras novedades más, ¿eh? Ponen una cantidad de cositas lindas allí para compartir con todos ustedes.
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0: Por acá nosotros nos vamos a la tanda escuchando buena música. Tenemos más para compartir, pero hacemos un receso y ya venimos.

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1: Y qué tarde, qué linda tarde para estar en sintonía, escuchando la radio, sintonizando FM Atlantia, fingí demencia.
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1: Versión cuarteto. Sonaba por allí de la planta. Lugra y la conga, todos juntos, Qué banda, me encanta.
3: Parece que fue ayer la última vez.
1: La conga.
3: Te besé. Qué sabor distinto.
1: Se vienen dos versiones al aire. Cómo me gusta este segmento, está buenísimo. Vamos a disfrutarlo, dale.
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1: Y esto no solo es La tarde de Atlántida FM, es tu programa favorito de todos los días, de todas las tardes. Buena música, qué personajes. Y Chardimino.
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1: Me encanta este tema, mirá que hay... Hay temas de qué personajes que, bueno, les voy a ser sincero, no me gusta. Es una banda que a mí no me gusta. Pero tiene temas lindos, ¿eh? No lo puedo negar. Como por ejemplo este, Echar de Menos, está buenísimo. Me gusta. Este sí me gusta. Vamos a escuchar otro de qué personajes. De los que me gusta a mí, ¿está? Que creo que son, no les voy a mentir, deben ser 3 o 4 nomás, porque después no me gusta absolutamente nada.
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1: Nos vamos a ir a la tanda, señoras y señores. 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

van saliendo las canciones, ¿eh? Hace un ratito escuchamos por allí a Martín Quiroga en las elecciones, con su versión de Descolgando el Cielo. No solo Martín Quiroga, sino una cantidad de artistas de distintos géneros de Uruguay. Salió este tema también de Joaquín da Rosa, el Juaco de Piedras Blancas, su versión del tema Celeste también, que se está utilizando mucho en las redes. Después están los clásicos, obviamente. Veremos cuál va a sonar. ¿Cuál será para ustedes? A este le tengo fe, ¿vos sabés? A este tema le tengo mucha fe.

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0: Buena música sonando aquí en Atlantia FM 89.9. Me encanta, me encanta compartir buena música con todos ustedes. Me encanta hacer este programa todos los días. 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

0: queda saludar también a más amigos. 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

0: Sí, bailando con los trasnochinos. Se nos vamos. ¿Te gusta la noche?
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0: Mauri Ceballos es mi nombre. Ha sido un placer enorme, inmenso, habernos acompañado una tarde más.
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0: Nos vamos bailando. Chao. Que pasen bien. Gracias por estar. Hasta la próxima. Chao.
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2: Gracias, gracias por acompañarnos en esta evolución al aire. Cerramos una edición más de La Tarde de Atlántida FM. Te recordamos que aunque entramos en una nueva etapa, nuestra esencia sigue siendo la misma. 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